0: Buenas noches, audiencia de Forever Gold. Los saluda Julio de Don Bosco, también ahí como siempre, prendido al dial Julio de Don Bosco, expectante a ver qué hace Forever Gold. Activamos el momento remix 3517-024-932. Deja tu mensaje, programa tu música, hasta las 22 te acompañamos. Momento remix.
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0: 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Linda Corrizo.

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2: Saludos al gatito que haga girar esa bandeja de los 80. Un saludo a todos de la Activa, nos dice Fabián Medina y los amigos de CodeMed.

Temazo, Charlie, temazo de Taylor Dane, nos dicen por acá. Me alegro mucho que les gusten las versiones inéditas, versiones en vivo, versiones extendidas. Versiones que queremos compartir con ustedes también en cada programa de Forever Gold.

Tenemos más mensajes, más gente que deja su buena onda al 351-7024-932. Pero vamos a ir a la parte más importante del programa. Tus programados. Así.

El saludo para Juan el Guardia, que está trabajando, Juan, y nos estás escuchando a través del enlace, a través de www.fmactiva.com. ¿No? Solicitado por Diego, el ochentero de Alta Córdoba.

disfrutando un gran asado, José Luis López, ahí con todos los amigos. Bienvenidos todos ahí, el grupo que está sintonizando Forever Gold, aquí en el dial 105.9, Activa FM.

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0: siempre.
1: Solicitado por Virginia de Primero de Mayo. Cansado de hacerlo bien.

0: estamos con el zurdo, Remy Boys, Tuli, Omar, Luca, Chino, Maxi,
1: el Topo Chino,
0: el Topo, Santi Junior. Queremos escuchar un tema de Fancy, queremos escuchar un tema. Bolero, dale.

Si querés conseguir un disfraz, te llegas a Juan Nadal 319 en el Marqués de Sobremonte, vas de parte del programa Forever Gold y alguna atención te va a hacer ahí Alejandra de disfraces Gryffindor.

sigamos, sigamos con Programados en la Noche porque nos quedan ya casi 10 minutos. Lo había solicitado Patty de Villa Allende, de Inmortal, el último guerrero.

Se nos acortan los minutos y el tiempo pasa y pasa. Tenemos un programado que fue hecho para Marte.

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1: Los chicos que están comiendo asado ahí, que se han juntado, nos habían solicitado un tema de Fancy. Bolero, ahí está.

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Mañana sábado la seguimos de 21 a 24. Mañana vamos a estar de 21 a 24 horas, mañana sábado, aquí en el Dial 105.9. En los controles, como siempre, el señor Cristian Gato Prieto.

0: es un clásico.
1: Para María del Carmen, Don Johnson, dilo.

Tengo que agradecer a toda la gente que se comunicó con nosotros, a toda la gente que estuvo en sintonía, que mandó audio y que nos acompañó desde la hora 20. Se nos pasó muy rápido las 2 horas, ¿eh? Pero mañana tenemos 3 horas para que juntos hagamos un nuevo capítulo musical de Forever Gold. Canciones para amarte, canciones para atraparte. Sam Brown.

Te vas a quedar en el dial porque ya se viene Cuando Seremos Cuatro. Dios mediante, mañana a las 21 nos reencontramos. Gracias por todo.

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0: Muy buenas noches. Otro viernes más, como dice el tango. Así es el tango. Vaya a saber cómo dice el tango. Ahí estamos viendo muchos movimientos, la gente no sabe qué hay detrás de todo esto. Fíjese, por favor, señora, fíjese los movimientos por ahí y trate de registrarlos. Ahí está, no sé qué pasa, ahí se quedaron quietos, ahí se paralizó, ahí está, ahí está, ahí está, muy bien. Uy, cómo se pierden. ¿Cómo se pierden esas figuras dentro de esa pecera?
1: Es la primavera.
0: Es la primavera. Qué flor que tenemos allí. Tengo un poquito de ruido de ambiente. No sé si nos están interceptando las ondas hercianas desde otro lado de alguna galaxia. Pero bueno, ¿ustedes estamos saliendo bien, gato? Siento como... A ver... No, está todo bien. Sentía como un zumbidito, una cosita. Puede ser la presión. Bueno, no, vamos. Sentía como una latita así de fondo. Pero no importa, no importa.
2: Está muy delicado.
0: Sí. Bueno, como les decía, otro viernes más, como dice el tango. No sabemos cuál tango. Si usted sabe qué tango dice otro viernes más, por favor, tírenos la letra, porque nosotros siempre decimos y nunca corroboramos esa fuente. Estamos comenzando esta, ¿cómo podríamos decir? Esta tertulia intelectual que hemos dado en llamar. Acompáñame, señora, porque después vamos a presentar a la gente que lo hace.
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0: Me voy a sacar esto porque realmente tengo un retorno medio raro. Bueno, ahí está. Ahí está, sacamos el cable. Ahí está. Listo, ahora sí, se acabó la joda. Vamos a presentar a la gente que está en el equipo esta noche. El señor que maneja el timón. El hombre que sabe cómo acomodar las velas cuando la tormenta sopla de sotavento o barlovento. Estamos hablando de Cristian, el gato Prieto. Hombre que, si vamos a hablar en términos marítimos, ha desatado varios nudos para enfrentarse a una ballena y matarla a tincazos. Se ha arrojado, no sabemos la profundidad, pero a un aljibe acá en Barrio Joffre y se ha batido a duelo, porque es un eximio espadachín, con un pez espada. Sí, sí, mata, me dijo. Hasta me digo, y mató un tiburón, pero bueno, eso está por verse. Y secundado atrás por el hombre que tiene la sapiencia necesaria, la voluptuosidad intelectual para poder emanar desde una red neuronal muy intrínseca que tiene allí, debajo de esa calva prominente, estamos hablando del señor Juan Carlos Vibra Ketchum Burbalya, que es, digamos, el faraón Kefren. Kefrentón, digo. Bueno, hoy, por acá. No, bueno, no, esto viene mal. Esto viene mal, ¿eh? Esto viene mal. Bueno, la voz de la señora que dijo como que tenía frío, sí, es la hermosa compañera que me dio la vida, compañera de vida y compañera de radio. Estoy hablando de la señora Josefina Díaz. Gracias, José. Vamos a ir a robar gallinas juntos. ¿Cómo estás, José?
1: Muy bien, muy
0: bueno,
1: bien.
0: Bueno,
1: buenas
0: bueno.
1: Noches, buenas noches, oyentes. Espero que tengan un bello viernes que ya se ve. Previa, escuchando la buena música de cuando se puesto. Y después a bailar, a salir, a disfrutar, a cenar, a cualquier
0: exactamente.
1: Cosa.
0: Salir. Exactamente.
1: Disfruten la vida, chicos, después de esta no hay otra.
0: Muy bien. Eso que usted dice, voy a hacer un parangón, una de las, ¿cómo te podría decir? Bueno, después lo voy a decir para buscar las palabras adecuadas. ¿Me va a presentar?
1: Por supuesto.
0: Mucho gusto.
1: ¿Cómo no lo voy a presentar si hoy está? Mire, qué afeitado. Está muy lindo. Está
0: gracias,
1: blanco.
0: Gracias. Bueno, ya nos fuimos un poquito al.
1: Está
0: bien.
1: Y bueno, y el flequillito, todo, está todo.
0: Ay, flequillito, miren. Cuando diga esas palabras, observe la sonrisa de Gioconda que ponen eso. Patán es un yuyo, que dijo flequillito y. Se iluminaron los dientitos así.
1: Ajá. Bueno, con todo esto les presento a quien conduce este programa.
0: Gracias, entonces, gracias.
1: Pueden ver, el negro Luis Castro con ustedes.
0: Bueno, gracias.
1: Una noche más.
0: Como dice el tango. Bueno, dale, con el tango.
1: Festejando la primavera porque estuvimos un poquito ausentes, pero ya estamos aquí.
0: Sí. Así que bueno, vamos con la presentación. Juan arranca con todo.
1: Por favor.
0: Entonces.
1: Digamos que esto es.
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0: Vamos, dijo Ramos. Y una propuesta, ya que decimos Ramos, se ha comunicado el señor Luis Arias, Luisito Arias, quien dijo, vamos a donde la música nos lleve. Total, después vemos cómo nos volvemos. Y también, secundado por Oscar Franky Pedernera, están haciendo la delicia de grandes y de chicos. Bueno, no sé, sonó bien, pero vale, sabe lo que están haciendo. Se han estado comunicando y decían lo siguiente. Acá piden ya un lento de Carly Simons. Muy bien, estamos cachondo. O de Miguelito Bolton. Ajá, ya se la dejo. Este ya está preparando esos cubitos bien fríos, menor que 0 grados, donde el agua pasa a solidificarse para inmiscuirse en esas bebidas carbonatadas que junto con esa bebida de porcentaje más bajo, digamos, en proporción, hacen un Fernando de aquellos. Bueno, te decía, nos pidió temas del 81 al 89. Y como dijera Ramos, el 81 son las flores. Y como todo coincide. Y después el 89 la rata. Pero tiene que ver con los ratones. Con los ratones que van a circular en esas cabezas cuando pasemos esa música que han pedido. Ha tomado nota usted, Juan Carlos, ¿verdad? Entonces a eso le vamos a agregar esa música tan, ¿cómo podría decir? Pues quiero irme con unas palabras para ir ya ambientando, dijeran los chicos hoy en día. ¿Cómo se van a empezar a ratonear, digamos? Bueno, así que bueno, está el pedido de Carly Simons y ex de Miguelito Bolton. No sabía que Carly Simons habían. Maestro. A usted le digo, ¿sabía usted la historia de Carly Simons y Michael Bolton? Esto es primicia. Esto no está chequeado, chicos. Señora, vaya tomando nota. Esto va para, no quiero decir la palabra, pero termine con Río. Michael Bolton y Carly Simons. Hoy 95 años cada uno, van a contar qué pasó ahí. Así que, ¿está llorando, señora? No sé, vamos a corroborar. Mientras tanto vamos a decir que empezó a full, señor. Joven, dijeron, hay un mono que sigo en TikTok que a todos le dice joven. Joven, usted empezó con Hot Leather de Passenger a full del año 1981. Después venía la señora Donna Summer con I Feel Love. Y después un tema emblemático. Y como esto le decía que no tenía que ver con las casualidades, justamente ayer o antes de ayer, no más de eso, le decía a José que yo tomaba un té muy rico en la casa de mi tía, que era té la Virginia, pero lo preparaba con tanto amor mi tía que nunca me puedo olvidar ni la tarde, ni el entorno, ni lo que me preparaba mi tía. Ese té, único. Y mi primo tenía un long play, justamente, que era el de Giorgio Moroder, que decía From Here to Eternity, de aquí a la eternidad. Indudablemente que tiene que haber sido así. Bueno, algo. Música. ¿Estamos bien? Señora, lee algo y largamos a.
1: Perfecto.
0: Con Juan Carlos.
1: La música tiene esa magia de llegar al corazón sin pedir permiso. Dale play y disfruta. Déjate llevar y disfruta cada emoción que una buena canción pueda despertar en ti.
0: Dale play, vamos. Esto es ¿Cuándo seremos cuatro?
1: Vos, yo, el perro y el gato.

Bueno. Hoy el señor Juan Carlos está a full. Eso me gusta porque es esta música que empezó de nuevo con Passenger, esta trilogía. Después venía con Sweet Kids, con Patrick Juvet y el último, un temazo antológico que hubo varias lesiones. Yo me acuerdo, creo que la inteligencia artificial en ese momento no tenía las estadísticas. Pero yo recuerdo en algún momento yo iba a bailar, por ejemplo, a Tixaluk en el cerro. Y por ahí ponían este tema, bailarinas, y varias veces venía con dolores y le decía a una señora del barrio y me decía, te sacaste tres nervios, tenés dos nervios recalcados. Cámbiale media suela y taco a eso porque te va a seguir lesionando el pie. Cuando vayas a bailar, anda con una venda. Y yo me acuerdo que me ponía una tobillera. Y varios amigos míos también con temas de esto. No, ¿qué es? Varios amigos míos también sufrieron lesiones de ese tipo. Nervio anudado, ustedes conocen de eso. Y siempre había una señora en el barrio que curaba eso de palabra. Me decía, doña, le duele esto. ¿Cuál es? Decime el nombre completo. Y vos le decías el nombre completo. Y te decía, no, y era por eso. Yo me ponía a bailar y había que aguantar. A veces uno entraba frío a bailar. Entraba frío y bueno, sucedían estas cosas. Con un tema como el de bailarina de Dino Socchio. Y como este es un programa pluralista, porque hablamos todo en plural, porque aquí somos un montón, quiero enviar un saludo para la ciudad de Mendoza. No sé cómo estará la temperatura en Mendoza. Acá está más o menos, está lindo. No hace un calorón bárbaro, pero está para una camperita. O un saquito como el que tiene el gato. Un saquito de broderie. Y usted, muy bien, Cashmilon estampado. Quiero mandarle un saludo para nuestra amiga Griselda Miserere de la ciudad de Mendoza. Griselda, si algún día venís para Córdoba, no nos conoces, ¿eh? La vas a pasar mejor. Gracias. Gracias por hacernos el aguante desde allí. Bueno, no sé con qué seguimos. Antes que tengo un... Piden un tema de Elton John, Camino de Ladrillo Amarillo. Opa, ¿cómo está esto hoy? Terrible tema de Fiebre 2000, todo Little Stone. Este que estaba hablando, yo voy a dar los rasgos de esto, de este tipo. Estamos hablando para el 2000, ¿no? Delgadito, cari lindo, ruludito, de pelo oscuro, tez blanca y ojitos, que ya empezaba la tecnología, ojitos más claros. Gracias a la tecnología. Prestado, no comprado, lo comprabas ahí en una óptica del centro. Creo que eran conocidos. Sí. Es más, en un momento había uno manoteaba, yo he visto gente que tenía de un color y de otro, porque bueno, había ofertas, ¿no? Pero este, con esto ganabas. Sonreía, un tipo pausado, tranquilo, de buen léxico, y así salía a bailar estos temas, ¿no? Así que bueno. Chomba de Balón, dijo. Oh. Dice, mira que te estoy escuchando, dice. Por eso, yo sé que me estás escuchando. Y yo sé que no tan solo me estás escuchando, sino que he llegado a donde la conjunción de los átomos de carbono, hidrógeno, nitrógeno y oxígeno forman un neurotransmisor que se llama adrenalina. Adrenalina. Esa adrenalina hace que empieces a transpirar y que te vayas temporalmente a esos lugares. Digamos, serotonina va a hacer que vuelvas a sentir cosas en tu cuerpo. Pero no dejes de medicarte, fíjate la hora y toma lo que tengas que tomar, no dejes de medicarte, pero yo sé que cuando venga la música que vos pediste, a full, así que bien, yo sé que estás bien acompañado ahí, así que bueno.
No quiero extenderme en esto que parece personal, pero indudablemente lo es. Señor Juan, no, ve esas caras, porque sé que algo a ustedes también le toco. No sé con qué venimos. No, a mí no, dice, nadie se hace cargo. Ahora nadie se hace cargo. Por favor, seguimos, no sé con qué seguimos. Lo dejo, dijo Karina Olga. Lo dejo a tu criterio. Esto es Cuando Seremos Cuatro. 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

0: temazo de aquellos. Y bueno, como recién dije que no hay casualidades, hay causalidades. Había un programa de, seguramente, que Radio El Mundo, que lo conducía Leonel Godoy, La Noche con Amigos. Y esta es Una Noche con Amigos. Estamos, a través de la magia que tiene la tecnología, comunicándonos con gente que ha disfrutado estos temas de alguna u otra forma. Empezábamos, está bien, porque somos todo un equipo. Empezábamos con tantas canciones de amor del señor Paul McCartney, su grupo Wings, allá por el año 76. Y esta era una respuesta a una controversia que tenían, siempre con John Lennon. Y le decía, che, usted, vos siempre haces tontas canciones de amor. Listo, le largo ese tema que fue un éxito. Es el aporte que nos da este hombre de sapiencia incalculable que es Juan Carlos Vibra Kitchum Burbaya. Después venía este temazo histórico, My Sweet Lord, de también un ex Beatles. Y a este bloque, por ahí está bueno darle un nombre, y ustedes me corroborarán. Después vamos a hacer las encuestas, ya está todo, el escribano está viendo la cantidad de respuestas que tenemos. Este bloque le vamos a llamar Empezando a Emplumar. ¿Cuándo empezábamos a emplumar? Claro, le voy a decir, esto no está chequeado, chicos, pero voy a saludar acá a mi compañera de vida, mi hermosa compañera de vida, mi compañera de radio, que es Josefina, que hace unos días volvió a dar una nueva vuelta al sol. Que sea bendecida. Bravo, bravo.
1: Gracias.
0: Realmente, hemos tenido unas semanas moviditas, y por eso no estábamos, pero tengo la bendición de que ella me acompañó, quien... muy bien.
2: Cumpla feliz.
0: Bárbaro. Bárbaro. Y como no tenemos una torta, ahora estamos, por favor, hago un primer plano de una tarta que hizo. Y le iba a decir, Juan Carlos, que recién usted, cuando habló, estaba con la boca llena y le llenó esa colita. Te vas a tener que lavar con crema de jojoba para que salga todo ese caramelo que tenía. No sigan hablando con la boca llena porque están impactando contra el vidrio, por favor, chicos. ¿Está chequeado esto? Bueno, bien. Entonces, como estamos acá con un cafecito y una tartita, vamos a hacer una analogía con algo que nos pidieron recién. Luisito Arias, este hombre que yo recién lo describí, para estas épocas era delgado, cutis blanco, pelo renegrido, lentes que a veces coincidían los dos colores, que eran de plástico, pero en la noche, más la sapiencia que tenía en cuanto a la palabra, era realmente un magnate. Pidió este tema que tiene que ver con la coincidencia. Si bien esto no es un desayuno, lo que viene es Desayuno en América de Supertramp. El bloque Empezando a Emplumar. 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

0: Tremendísima, tremendísima. Mulata, 100 libras de piel y huesos, 40 kilos de salsa, así decía. El tema de la flaca, pero en lo que digo tremendísima, parafraseando, es tremendísima la trilogía de este bloque, empezando a emplumar. Todos los créditos, todos al señor Juan Carlos Vibra, que ha hecho un Burballa con un aporte intelectual básico del hombre que dijo: vamos a donde las músicas nos lleve, total, después vemos cómo nos volvemos. El señor Luisito Arias, que está allí en su regazo, igual que Oscar Frankie Pedernera, que dice: ya está acostado. ¿Eh? Y la compañía de la radio, qué buena es estar acostado con la compañía de la radio. Indudablemente que de la bendición de tener una pareja y estar bien acompañado. Pero a lo que me refiero, esto de tener la compañía de la radio. Empezamos con Desayuno en América, Supertramp. Después le metí un temazo, Quédate en la línea, de Toto. Y después Living Thing, de la ELO, Electric Light Orchestra. Así que, bueno, ahí estamos escuchando el ruido de rotas cadenas. No, estamos escuchando el ruido de las tazas que está guardando José. Espectacular ese cafecito. Realmente una noche para el recuerdo. Haberlo disfrutado ya es una bendición. Tenemos algunas palabritas y después, ¿con qué venimos, Juanca? ¿Qué tenés? Unos lentos. Bárbaro, bárbaro. Ya tenías los pedidos, ¿no es cierto? Ya sabés cuáles son. Bien, bien. A la gente que se refirió al tema de los lentos, vamos a empezar con el bloque de lentos. Vamos a hacer una pequeña introducción para ir preparando la discografía que nos habían pedido. Y en este bloque, que no se puede hacer más lento, dijera René Lavant, y te daba vuelta el naipe como quería y te mostraba las cartas que él quería. Un maestro. Bueno, acá sí te vamos a dar vuelta como un naipe, pero con la música que va a poner Juan Carlos. Mientras tanto, está buscando aquí en una de las pantallas de la computadora, Josefina. Fíjese. Bueno, la gente no sabe.
1: Con el cuadernito.
0: Me tiene cuadernito, pero está bárbaro.
1: A mí me gusta leer y escribir.
0: Más vale, a mí también me gusta verla escribir y me gusta escucharla leer. Pero total, esto, pues,
1: cada uno es feliz
0: es feliz su manera. Muy bien. Bueno, tiene,
1: por supuesto.
0: Bueno, listo.
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Este era el anticipo del bloque Lentos. Esto es Agua Padre, que el convento se arde. Agárrate, Catalina, o rascate si te pica. Ahora la noche está hermosa. Podés darle 30, 40 pesos a los chicos y que vayan hasta el Arco de Córdoba a comprar unos caramelos. Que lleven el perro, que tengan cuidado. Y mientras tanto, vos con la patrona escuchás estos temas. Aquí, ¿en cuándo seremos cuatro? 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

0: Bueno, esto... esto realmente es inolvidable. Después vamos a seguir con esto. Te voy a pedir, por favor, que des rienda suelta a la música, que venís bárbaro. Y quiero, no quiero dejar pasar esto porque hemos recibido una comunicación del Papa, el León XIV, que nos dice que ya... tiene muy buenas referencias de Papa Track. Papa Track es un local que está allí frente al Hospital Infantil, en la calle La Valleja, esquina Góngora, donde podés comer y pedir papas y panchos electrónicos, cuánticos, panchos cuánticos, porque ya pasamos de lo electrónico ya al nivel cuántico. Y hemos recibido, esto está chequeado ya, el saludo de Brisa y Débora, que en estos momentos están allí, así que si te querés llegar a comer algo, podés hacerlo. Así que ya mañana, creo que mañana, después de misa, voy a hablar con León y vamos a coordinar para que venga y que vaya pidiendo lo que quiera. Vamos con el saludo. Muy bien, muy bien. Muchas gracias.
1: Gracias.
0: Muchas gracias, chicas.
1: Éxitos.
0: Éxitos. Y bueno, aquí seguimos. En este bloque que podríamos llamar 20 por 20, porque esto se bailaba en un lugar que no medía más de una baldosa, de un mosaico. La baldosa es un poco más grande, del 20 por 20. Así que, bueno, no sé, Juan Carlos, si seguimos con esta parafernalia. Me parece que yo lo interrumpí un poquito por este mensaje que nos había llegado desde el éter. Pero, ¿seguimos con esa temática? Con lo que usted quiera, con lo que usted quiera. Usted es el más. Levante. Levante, levante, levante, levante. Ese es de otro palo, pero no importa. Levante, levante, levante, levante.

0: Este, en la televisión. ¿Quién estaba en la televisión? ¿El gordo? Las gatitas. Las gatitas y los ratones de Porcel. ¡Qué bar! Iba presentando las bailarinas, ¿no? ¿Qué? Pero ese Herwin and Fire, lo que le decía Juan Carlos fuera de cámara, ajá, ¿qué tal? Que ayer tomamos un café con José ahí en el centro y estaban pasando este tipo de música, pero compuesta por la IA. Traté de bajar porque me encantó y no, indudablemente que no lo tiene registrado. Pero cuando veníamos para aquí, para el piso, está bárbaro. Veníamos en el auto, ¿viste? Venía escuchando este tema y le pedí por favor que gentilmente lo pusiera al aire y bueno, a disfrutarlo, que lo puedan disfrutar tanto como yo lo disfruto. ¿Tiene algunas palabritas, José? Y volvemos a largar de cero ese tema, Juanca, por favor. Me sorprendí, ¿no? Ah, bueno, bien, bien.
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0: Acá hemos llegado a un acuerdo con Juan Carlos, vamos a ver cómo sale. Esto surgió porque realmente la música que estuvo sonando en la noche fue, a mi entender y a lo que siento, corrobóreme por favor o no, señora, excelente. ¿Usted cómo lo disfrutó?
1: Espectacular.
0: Bien. Bien, me voy a poner una campanita porque se ha puesto como fresco.
1: ¿Frío?
0: Sí, está como frío. Bien, bueno, ahora yo le pedí a Juan Carlos que nos trajera alguna selección de distintas épocas, por ahí, de los 70, de los 80, y que fuéramos pasándola rápidamente para que disfrutemos con miras al fin de semana. Así que cuando usted disponga, Juan Carlos, adelante.

0: Pásame. Bueno, esto que acaban de escuchar es algo que se escuchaba ya por los 70. Vamos preparando lo de los 80, Juanca. Bárbaro, escuchábamos los VGs. Yo era, imagínense que este morochito era como un pollito que esos que vendían allí en el mercado, que te lo daban en una cajita chiquita con unos huequitos para que pudiera respirar. Y este pollito empezaba a aletear sus alas y levantaba la cabeza, y cuando levantó la cabeza y sacó la cabeza fuera de la caja, escuchó los Bee Gees. Y ahí empezó con sus pasos.
1: ¡Ajá! Era un
0: bueno, ahora después la Kai Sian de San Shaman. Mire la cara ese muchacho, no se puede reír así. Esto está... Golpele la espalda, por favor, ese hombre. Está ahogado. No, filme, saque una foto ese hombre.
1: Estoy llorando de la risa.
0: Y después escuchamos al señor Peter Frampton. Yo ya hacía mis primeros pasos, ya iba a la secundaria y corría a esperar el 118 allí en la Gómez Justo, y a veces llegaba, iba corriendo, y bueno, después tenía que bailar el fin de semana, y ahí donde se producían los nervios acá, anudados. Bueno, parte de la historia. Juan Carlos, ¿estamos para ir a los 80? Bueno, nos trasladamos en el tiempo.
1: ¿Sabes por qué?
0: Sí, ¿por qué, señora? Por favor.
1: Porque a veces las canciones suelen contar parte de nuestra historia. Y recordar esto es volver a vivir.
0: Usted lo dijo.

0: Bueno, así pasaba una trilogía de los 80 con España, con AC Lady primero y después Call Me, dos temazos de aquellos bailables, y después grupo Inex con New Sensation, un tema pero para calambrarse. Hemos llegado ya al... Me miran con esa cara. No sé qué pasa ahí. Hemos llegado ya al final de este programa. Realmente le he pasado muy bien, así que le voy a dar el agradecimiento al hombre que manejó el timón de esta nave para llevar la música a lo más recóndito de los lugares de esta hermosa Argentina y en el resto del mundo. Estoy hablando nada más y nada menos que de El Gato Prieto. El hombre que hizo la delicia y la felicidad de las ballenas en el mar hasta que se enfrentó con una de ellas. Después, atrás, quien tiene esa sonrisa que únicamente los grandes tienen por la sapiencia, su historia, su humildad y toda esa benevolencia que cae desde lo más alto del cielo para el señor Juan Carlos Vibra, que hecho un burbata, a quien le damos el agradecimiento. Mi compañera de vida, la hermosa Josefina Díaz, y también, de paso, compañera de radio, la cosa que está muy bueno, y que hizo una tarta espectacular con un cafecito, también inolvidable. Gracias, José. Yo me voy a despedir y después te dejo las palabras a vos para que le des la chance a Juan Carlos que pueda salvar la noche. Quien te habla es el negro Luis Castro y está eternamente agradecido que hayas estado del otro lado. Espero que hayas disfrutado esto y te invita para que sigas disfrutando, no con nosotros, disfruten la vida por tu cuenta y eso está muy bueno. Gracias.
1: Bien, bien. Como decirle, como siempre, que tengan un hermoso fin de semana y una mejor semana entrante. Para todos, gracias por estar. Y como siempre, algo les dejo para que piensen. Di lo que te molesta cuando te arte. Así podrás decir con tus mejores palabras y no con tus mejores ojos. Quiérete mucho y sé feliz. Bendiciones para todos.

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12: Es la hora 0:12.

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0: Es la hora 1:28.
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2: Es la hora 4:27.

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0: Es la hora 5:37 minutos.
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2: Es la hora 6:03.

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Es la hora 6:11 minutos. 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

0: Es la hora 6:32.
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0: Es la hora 6:39.
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3: Es la hora 6:45 minutos.

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0: Es la hora 7, 8 minutos.
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2: Es la hora 8:07.

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4: Es la hora 8:18.

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2: Es la hora 8:35 minutos.

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2: Es la hora 8:39.
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13: 9 de la mañana, 7 minutos en la República Argentina. Muy, pero muy buenos días para todos. A partir de este momento por el 105.9 FM, nuestra frecuencia modulada estéreo en Córdoba, capital y alrededores. FM Activa, www.fmactiva.com, www.radiofuror.com, www.visualsonica.com.ar y en la red regional de redes de radio, donde más de 45 emisoras retransmiten cada sábado a la mañana la Retrosónica. Soy Jorge Boneto, buen día para todos. Y a partir de este momento y hasta la hora 13 te acompaño con la música de todos los tiempos. Bienvenidos.

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2: No podemos arrancar así el programa, no. ¿Cómo estás? Eso. Buen día, buen día, buen día, buen día para todos. Carly Simon, sí, ¿cómo? Carly Simon. Pero qué pedazo, bien lento arrancamos, dice, y hoy. ¿Qué pasó? ¿Te tipicó el flechazo del amor? No, y no pongas esas cosas que se dicen.
0: Hola, mi amor, ¿cómo estás? ¿Estás con tu esposa o te puedo llamar?
2: No, no está bien.

0: Sí, llegó octubre, el mes número 10. ¿Qué nos quedan? ¿Tres meses? Todo octubre, todo noviembre y diciembre. Y chau, nos fuimos. ¿Cómo están? ¿Cómo va? Buen día. Arrancando esta mañana de sábado, como siempre, acompañándote durante 4 horas. Con las canciones de todos los tiempos, todo el equipo listo y preparado. Para brindar todo, para poner todo en la cancha. En la dirección general de la radio, el señor Leandro Cherino. ¡Hola, Lean! Linda Vitura en FM Activa, 105.9 en Córdoba, capital y alrededores. ¡Buen día, buen día, buen día! Señor Sebastián Raspanti a través de Radio Furor, www.radiofuror.com, la radio del rock de Córdoba. Y a todos y cada uno de los directores en cada una de las emisoras, sonando en la red regional de radios, donde más de 45 emisoras retransmiten cada sábado a la mañana. ¡Buen día! En Alma Fuerte, por allá también le envío un gran abrazo. ¿Cómo están ustedes del otro lado a esta hora, comenzando el día? Ya vienen desde tempranito. Algunos que sí, te tocó salir de gira. Bueno, elegiste salir. ¿Dice ahí saliste de gira vos o no? No, no, yo tempranito.
1: A la iglesia sí. Sacar un poco los sátiros que tenés en la cabeza. Sí, no. Estás embrujado, embrujado estás.
0: Tempranito, como siempre, preparado para dar todo. Claro. No podemos venir como vienen ustedes así, sí. No.
2: Estoy cansado, jefe.
0: Así no. Claro. Bueno, aquí estamos. Soledad García, que acaba de abrir la puerta, ingresa al estudio. 9:14. Cisco Producciones, Retrosónica Medios. Hola, Sole, buen día. Ay, qué carita, por favor.
3: Una pregunta, sí. Perdóname.
0: Abrí la tarde.
3: ¿Cómo mañana la mañana? ¿Abrí la tarde?
0: Sí, vino hoy. Se peinó cuando salió. Bueno, no te. Uy, vino malhumorada nuestra productora general. Bueno, tranquila. Tomamos un cafecito, un matecito para relajar. Soledad García, nuestra productora general. Está el DJ con sed, como siempre. Hola, maestro, ¿cómo anda?
3: No es hora.
0: Estamos muy arriba para arrancar. Claro. Vos venís de gira, sí, sí.
3: Bueno,
0: estamos todos, como ustedes escuchan. Esperamos que estén ustedes del otro lado escuchándonos.
4: Quítense, llegó papá.
0: Aquí nos quedamos para acompañarte, para ponerle buena vibra, buena onda, para arrancar octubre. Sí, ya hace 3 días que arrancó, pero nosotros lo estamos arrancando hoy.

Hay canciones y hay buena música. Lo que sean son esos fabulosos Cadillacs. Bienvenidos, buen día. Siguiendo la luna.

mañana esta mañana. Dale, tírate ese prohibido, tírate ese pasito, animate, animate. ¡Qué linda mañana en Córdoba! ¡Buen día para todos! Lo que suena es la Electric Light Orchestra.

0: Pero qué pedazo de clásico, DJ. Claro que sí, buen día para todos. Para los que se van sumando a esta hora FM Activa, como siempre, activándose, poniéndole todo. Hoy va a ser el mejor fin de semana de tu vida. Vamos a ponerle todo, claro. Habilito vía de contacto a partir de este momento para que se comuniquen, para que envíen mensajes, para que programen canciones, para que me cuenten cómo va eso, cómo va la mañana, qué van haciendo a esta hora. 3513-283-442 a través del WhatsApp 3513-283442. En Facebook nos encuentran como Retrosónica, Retrosónica Medios en Instagram, también en Jorge Boneto. Instagram, arroba Jorge Bonito Loc. Y también estamos por TikTok. Si nos buscan por ahí, estamos por todos lados. www.visualsonica.com.ar. En el final de nuestra página, por ahí también hay un formulario para que nos dejen comentarios, lo que quieran decir. Sí, nos dicen, andalar, no. Eso también. Bueno, Sole, sí, no había visto que se demoró. Vamos a limpiar el prontuario. Sí. Limpiame el CV. Limpiame el currículum mitad de las 9 de la mañana, claro. Claro, se demoró porque en la panadería estaban demoradas las chicas. Cada para atrás, ella siempre viene cada mañana con medialunas, con criollitos, así que. Bueno, desayunando. Ustedes ya prepararon el cafecito, el mate a esta hora. El abrazo para aquellos que están recorriendo las calles de la ciudad de Córdoba detrás del volante. Tantos amigos, repartidores, taxistas, remiseros en las aplicaciones. A los que están levantando persianas. Locales comerciales, vamos con todo, que se puede, claro que sí, vamos. A los que están en distintas fábricas, talleres, laburando por ahí. En casas de familia, sabemos que también a esta hora están aprovechando para acomodar un poco. Sí, hoy la limpieza general del fin de semana. Siempre es bueno renovar, limpiar, oxigenar, dar vuelta. Mantener el movimiento del yin y el yang. El yin es el que te tomaste anoche, oye.
1: No tengo ningún estás embrujado, sí, embrujado está.
0: No estoy ni embrujado ni nada, por favor. 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Hoy saludamos en el 3 de octubre del 2026, el día de. Hoy saludamos a los odontólogos en Argentina. Se celebra el día del odontólogo. Tengo que pasar por el odontólogo y es bueno hacer una visita, sí, periódica. Hoy es el día del odontólogo en recuerdo de la creación de la Federación Odontológica Latinoamericana en el año 1917. Un abrazo a quienes nos ayudan a cuidar la sonrisa, sí. Y a tener el comedor ahí bien también. Porque ya es difícil, después cuando no quiero. Corea. Besito grande, ¿verdad? Además, como es el primer sábado de octubre, hoy es el Día Interamericano del Agua. Una fecha para recordar que cuidarle y garantizar el acceso al agua potable es fundamental. Y tengo noticias con respecto al agua que en un rato la voy a compartir. Sí, hay un corte importante en gran parte de la ciudad de Córdoba. Bueno, hoy es el Día Interamericano del Agua, cuidar nuestro recurso natural. Las efemérides, ¿qué nos cuentan, DJ? Sí. Un día como hoy, en el año 1940, nacía en Mar del Plata Nacha Guevara. Actriz, cantante, referente del teatro musical argentino, hoy cumple 86 años y está. Parece de 50. Es impecable, hay que ver qué. ¿Cuál es la receta? Sí. ¿Vamos, DJ? No puedo decir eso al aire, no. En 1942 nacía Roberto Perfumo, el inolvidable mariscal. Un emblema de Racing y uno de los grandes defensores de nuestro fútbol. ¿Cómo jugaba Perfumo? Vos te juntabas con tu viejo y te decía, tenés que acordarte del Tolo Gallego, de Roberto Perfumo. Bueno, a Roberto lo vemos por ahí todavía en la tele. Sí. En 1954 en Dallas nacía Steve Ray Vaughan, uno de los guitarristas más influyentes del blues. Hoy se cumplen 72 años de su nacimiento, una buena excusa para escuchar guitarras que siguen poniendo la piel de gallina. En un rato vengo con uno. Y en 1960 se concretaba la reunificación de Alemania después de décadas de división. Por eso hoy también se celebra el Día de la Unidad Alemana a 36 años de aquel acontecimiento, ¿sí? La caída del muro. Y uno para los futboleros. El 3 de octubre de 2015, el Kun Agüero marcaba 5 goles en la victoria del Manchester City por 6-1 al Newcastle. Una tarde en la que prácticamente se llevó el partido puesto. Las efemérides de hoy, en el 3 de octubre.

0: que sonaba Juan Luis Guerra y la 440. Pizza para un sueño, 9 de la mañana, 37 minutos, acompañándote en la Retrosónica del sábado. Buen día, buen día, buen día para todos. Agradecer la cantidad de mensajes que ya tenemos al 3513-283442. En un rato vengo y cumplo con cada uno de ellos. Por acá me decía, falleció Perfume, ¿no sabías? ¿Sole, qué pasó? Claro, falleció en el año 2016. Lleva 10 años descansando en paz.
1: Claro, claro, claro.
0: Gran defensor por lo que vi en videos, obvio. Pero como periodista en ESPN fue muy bueno lo que hizo, pero ya falleció hace como, sí, 10 años. Ahí está. Gracias, José, por estar tan atento ahí. Sí, Fede Ratas, ahí confirmamos la información. Nosotros lo mencionamos para recordarlo, que nacía un día como hoy. Pero también se había desempeñado como periodista en la señal ESPN. Periodista deportivo que estaba muy bueno en los comentarios, por cierto. Sí, sí, sí, claro. Gracias, José. Gran abrazo, querido amigo. Ya vengo con mensajes. 3513-283-442. Nuestra vía de contacto para que se comuniquen y programen canciones para que nos acompañen en esta mañana. Lo tengo como siempre a él, a mi querido amigo, el gran conductor del Retro Hit 80 por 90 los días lunes. Ahí, sí, sí, con el mensaje, con el ok, conectado. Gran abrazo, Gustavito Landi, que lo tengo ahí del otro lado. Los lunes en CHR, ahí está. Gustavo y el Retro Hit 80 por 90, la creación de Dave Dom. A quien también le envío un gran abrazo, David, querido. El señor David Domínguez, que está también por ahí. A esta hora conectado con nosotros. Gran abrazo, buen fin de semana para ambos. Por acá Karina me dice, hola Jorgito, buen día. Hola para todo el equipo, qué lindo que volvieron. Sí, aquí estamos de vuelta. Arrancó con todo el DJ. Sí, hoy arrancó de temprano. Desde muy temprano vino. Me parece que durmió poco. Dormiste poco, ¿no? Se nota esa carita. Sé que tiene algo ahí.
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0: Bueno, vamos con eso. Buen día, buen día, buen día. ¿Qué me dicen por acá? Hola, hola.
3: Hola, Jorgito, querido.
0: ¿Cómo va?
3: Falté la semana pasada.
4: Estos equipos de atención médica trabajan mucho.
3: Porque no tenía celular, pero...
0: Bueno, hoy estamos.
3: Ahí estamos, al pie del cañón.
0: Claudio, querido.
3: Puede ser, mastificar Rinexes.
0: Pero cómo no.
3: Si se puede.
0: Pero por supuesto.
3: Saludo a todos los muchachos que escuchan acá, la Retro.
0: Que están conectados.
3: Qué
0: sí,
3: peso,
0: sí.
3: Ya.
0: Vamos todavía.
3: Qué peso el programa.
0: Gracias, mamá. Querido Claudio. Claudio, por acá.
3: Te cuento, no sí. Sabes lo que me enseñé.
0: ¿Qué te pasó?
3: Unos zapatos canadienses, no sé si te acuerdas, la gente se acuerda de los canadienses.
0: Los canadienses.
3: Así que me los compre.
0: Sí.
3: Qué lindo zapato.
0: Qué zapatito, ¿eh? Pero qué
3: me acuerdo cuando usa las botas, los llega hasta el tope.
0: Claro.
3: Ay.

0: ¿Cómo trampillera de ese pie, no? Te hacía trampillera esa bota.
1: Las botitas de... Las charo en otro momento.
0: Zapatillas, ¿sabes vos?
1: Las zapatillas...
0: Que... también.
1: Claro.
0: Que sopa usaba, no sé.
1: Claro, ahí está. Ahí se acordó de los canadienses. Mi querido Claudio, te envío un abrazo grande. Zapatillas, por ejemplo, las Topper. La Topper blanca, la Flecha, la John Fuss, un poco más acá en el tiempo, la All Star también. Así me quedó el pie por esa zapatilla que, bueno, sí, siempre fui de... Y después ahora de grande tuve que ponerle un taquito más cómodo, ¿viste? El pie tiene que estar cómodo, DJ, sí, sí. Bueno, uno va...
2: Sí.
0: Una pregunta, sí. Perdóname, ¿vos mañana en la mañana, abril o tarde?
1: No sé si mañana en la mañana, creo que sí, DJ. Por acá me dicen, buen día, amigos. Che, qué manera de arrancar el sábado con Tuti, con la mejor música, los quiero, Sil. Besito grande, Sil, con todo, ya arrancamos con el entrenamiento. Pero sí, esa siempre a full, ¿eh? Tenemos que seguir y que nos dé un plan, Sil, DJ. Para hacer un poco de abominables abdominales, ¿cómo vas a decir? Claro, bueno, ¿cómo que está perdido? Llegamos al verano, nos queda nada, está difícil, ¿no? Sí, por favor, sí, te envío un beso, gracias por estar ahí conectada. Por acá me dice Roxana, soy Roxana de la panadería, nosotras no nos demoramos. ¡Uy, escucha esto! Soledad García, venga por acá, por favor. Dice que te atendieron y que no pasaste por la... Dice que esas no se demoraron, vos llegaste tarde. Bueno, yo estoy leyendo los mensajes. Sí, sí, llegaste tarde. Según vos nos dijiste que porque se demoraron las chicas de la panadería, las mandaste al frente de ellas. Y Roxana, como escucha la radio, y a Guadalupe también le enviamos un gran beso, me dicen que esas no se demoraron, vos llegaste tarde.
3: No se tiene que
1: bueno, tenés razón.
3: Salí de ahí, maravilla.
1: Yo salgo de ahí, tenés razón, salgo.
2: ¿Quién es un mensaje?
1: Hola, buen día.
4: Buen día.
1: Buen día, señor.
4: Hermosa mañana, ¿verdad?
1: ¿Cómo están los hinchas de instituto?
4: Hola, Jorgito, querido, buen día, hermano, buen
1: hola,
4: día.
1: Hola, Pepe.
4: Excelente sábado para todos, para
1: gracias.
4: Vos. Hermoso sábado, che, ¿eh?
1: Sí,
4: muy
1: sí.
4: La verdad que es espectacular.
1: Linda mañana.
4: Está bien, Jorgito, querido.
1: Y para ser hincha de instituto más.
4: Sí, sí. Buen fin de...
1: Gracias, amigo.
4: Y pásenme un punchy punch, hermano.
1: Claro.
4: ¿Seguís festejando?
1: Ay, que, ay, sí. ¿Quieren seguir festejando?
4: Pepe, el puntero glorioso, cordobés.
1: Pepe, el puntero y goleador.
4: Abrazo, mi loco.
1: Abrazo grande, amigo. Qué bien que está Instituto Atlético Central Córdoba, ¿eh? Qué bien que está la Gloria 4 a Independiente. Sí, sí. Él ganó Talleres. Está puntero, es el puntero cordobés, sí, señor.
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1: ¿Qué más tengo por acá? Me dicen, hola, buen día, soy Carlos. Hoy es un hermoso día, me trae el recuerdo de una novia que tuve en los 80s. Quisiera escuchar un tema de Robin Gibb, Like a Fool. Hermoso sábado para ponerse de novio. ¡Oh! ¿Cómo estás, Carlito? Te pegó la primavera con todo, sí. Hermoso sábado para ponerse de novio, me dice. Sí, oye, ¿cómo estás? Sí.
6: Hola, mi amor, bueno, ¿cómo estás? ¿Estás con tu esposa o te puedo?
1: Estaba buscando novia. Espero que me pongan el tema programado. Nos vemos, Carlos. ¡Ay, qué lindo, por favor! Sí. Carlitos, abrazo grande. ¿Qué tengo por acá? Me dicen, buen día, si te pido una canción, tiene que ser sí o sí para hoy. O podés pasarla mañana a las 17, que va a estar muy en silencio. Muy en silencio el ambiente, me dicen por acá. ¿Quién envía este mensaje? El relator de la Radio Celeste, Radio Gigante. No me acuerdo el nombre, pero... En realidad es Radio Furor, sí. La otra radio, no importa, pero es el relator oficial ahí de Belgrano. Y llega el clásico, no voy a decir absolutamente nada. Señor Sebastián Raspanti, bueno, todo puede volver, cuidado. Sí, Gracias, Eva. Abrazo. Ya están. Che. Está.
5: Uno que es el no. Pedo, que
1: quiere tomar un vino con sal. No, no, esto todavía no para un poquito, sí, claro. Por acá me dicen, hola, maestro Neto. Buen día, me levanté porque pasó gritando ese personaje, levántense, manga de vagos. Así que no me quedó otra. Ahora sí, ya escuchándolos como todos los sábados. Retrosónica Fall, abrazos y éxitos. Lo tengo el gran DJ JC, que tuve el placer de verlo el martes. Mezclando en vivo, haciendo de las suyas

0: Juan Carlos.
1: No entiendo nada.
0: Bueno, Juan Carlos. No, otra vez.
1: Sí. Hola, Juan no. Carlos.
0: ¿Estuvo mezclando?
1: No. Te voy a matar cuando vengas.
0: No. Estuvo mezclando en vivo el otro día. Sí, espectáculo. ¿Qué más tengo por acá? Me dicen, buenos días, Jorge Boneto, J. Boneto. ¿Podrá ser la bilirrubina? Recién puse Buscando Visa para un Sueño de Juan Luis Guerra. Leo, querido. Te envío un gran abrazo ahí de la 440. Abrazo, amigo, gracias por estar. Hola, muy buenos días, amigo. Ídolo Jorge, mirá, escuchá ese. Buen sábado. Podrá ser un gran tema, Flash for Fantasy, de Billy Idol. Gracias, Diego, te saluda el ochentero de Alta Córdoba. Hola, Dieguito, buen día. Buen día, Diego, ¿cómo va? Gracias por estar ahí conectado. ¿Qué más tengo? Me dice, buen día, Jorgito, y a toda la audiencia. Te cuento que me caí de la cama. Oh, acá tomando mate, escuchando lo mejor. Te pido un tema de elección. Besos, abrazos, buen fin de... Sil La Pechocha. Acá se levantó temprano, se cayó de la cama hoy y tuvo que escucharnos. Besito grande, Sil. Hay que levantarse bien tempranito, pero claro que sí, por supuesto. Bueno, George Capo del Dial, estoy en el Bronx, al norte de la ciudad de Nueva York, me dicen por acá. Escucha esto. Pasame el tema de Eminem, Without Me. Te mando un abrazo y sigo de vacaciones en los Estados Unidos. Ah, vos todavía, claro. Sos un capo de la radio. Gracias, Juancito, querido. Es lindo viajar. Ya sea físicamente, con la... es lindo viajar, dice. Sí. Podríamos clavarnos un viajecito, claro. 9 de la mañana, 48 minutos en la República Argentina.

0: primavera, lo, sí, lo que nos tiene así, claro. Sí, Sole nos mira, dice, ¿qué les pasó hoy? Vos llegaste dormido, Sole, nosotros estamos en sintonía con el concierto. Sí, claro.
1: Estoy cansado, jefe. Bueno,
0: vamos a ver cuánto le dura al DJ, claro. Bueno, bueno, sí. 351-328-3442, nuestra vía de contacto.
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0: ¿Qué nos depara el clima para hoy? A ver. Para hoy, sábado 3 de octubre, se espera una jornada agradable. Con algo de brisa. Ayer la brisa te volaba la peluca. Y una máxima de 24 grados para hoy. La mínima fue 11 grados en la madrugada, se sintió por la mañana tempranito. Mañana domingo, atenti. Para mañana domingo 4 de octubre habrá más nubosidad y bajará un poquito la temperatura. La mínima 10 grados y la máxima 22 grados. Así que un abrigo livianito temprano porque baja la temperatura. En Córdoba para mañana, según lo que indica el Servicio Meteorológico Nacional.

0: Actualizo datos del tiempo a esta hora en Córdoba capital y alrededores. El termómetro marca 19 grados. El cielo está algo nublado, la humedad del 68%. El viento sopla del sudoeste a 26 kilómetros en la hora. La visibilidad óptima 10 kilómetros. Para hoy se espera una máxima de 24 grados, reiteramos. 19 el actual en Córdoba capital y alrededores.
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6: Has sido tú.
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12: ¡Hemos vuelto! ¡Clásico! ¡De vuelta!

Creo que es una canción programada. 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Estefan in excess. Bienvenidos a la segunda hora de la Retrosónica. 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Y en la red regional de radios, donde más de 45 emisoras retransmiten cada sábado a la mañana la Retrosónica en la zona sur de Córdoba. Buen día para todos. Segunda hora con mucho, ya vengo con más amigos que se siguen contactando con nosotros. 3513-283-442. Ahí me envían mensajes al WhatsApp, programan canciones y me cuentan cómo va la mañana.

0: que sonaba era Shotgun, Hola Amor. 10 de la mañana, 18 minutos. ¿Cómo va eso? Buena mañana para todos. Buen día, buen día, buen día, buen día. Hasta la hora 13 nos quedamos con canciones de todos los tiempos y la música que te quita un par de años encima. Uy, escucha esto así. Punchi. Ahí punchi punchi, dice ahí, claro. 3513-283-442. Nuestra vía de contacto para que se comuniquen, para que programen canciones y para que me cuenten cómo va esa mañana de sábado. ¡Buen día! ¡Qué linda mañana en Córdoba, por favor! ¿Desde dónde nos estás escuchando? ¿Me contás? 3513-283442, 19 grados la temperatura a esta hora. En un rato ya actualizo datos del tiempo. 24 la máxima para hoy para el centro del país. Tengo muchos mensajes por acá, DJ, y vamos a cumplir con cada uno de ellos. Le quiero enviar un gran beso a Olguita Lita Basualdo, Olguita Lita. Y para mi querido Manos Mágicas Pérez Dani, a todo el grupete del Winco Club. Está bien, bien, está muy bien, está recuperando todo. Hola Jorge, te estamos escuchando, muy lindos temas. Un tema para mi amiga Miriam, que está cumpliendo años. ¡Mimi! Para Miriam Balmaceda, gran beso, feliz cumpleaños. Y para Olguita Lita, beso para ustedes, gracias por estar. Esta noche se festeja seguramente con Miriam, pero por supuesto, que a todo el grupo del Winco Club, que tengo tantos amigos, tantos años por ahí, claro. Así que gran, gran abrazo para ustedes. Por acá me dicen, ¿qué hace, amigazo Jorge? Todo bien, hermosa mañana fresca para disfrutar de un sábado más con la Retrosónica. Te pido un tema de Christian Condé, la canción Island Girl. La versión, bien, ahí está, de Danny Tesla. El dueño de Tesla tiene que ver con Elon. Y mañana hay que ganar y salir con todo. Ay, ay, ay, Adrián, estamos. Y no como el partido pasado que perdimos por Tevez, que lo entregó al partido. Bueno, Jorge, un abrazo. Y otro para el DJ Concert, nuestro querido amigo Adrián, que siempre nos musicaliza con punchi punchi de mazos, ¿eh? Adrián, querido, no voy a mencionar nada del partido. En el partido pasado, cuando terminé, dije algo y así me fue. Así que, no, déjalo. Te mando un abrazo. Por acá me dice, me acuerdo de los buenos momentos con ese tema en Arturo, Banzai, Juan Boliche. Gracias por el temazo, DJ, y a vos, Jorge. Saludos de los pocos, de las pocas burbujas. Pepe y Jorgito, nuestros queridos amigos, Poca Burbujas. Las Poca Burbujas. 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Gran abrazo. ¿Qué más tengo por acá? Me dicen, buenos días, Jorge querido. Aquí en sintonía, acompañándote. Feliz sábado, hermano. Lo tengo a él, el dueño de la movida. El dueño de la movida cordobesa, claro. Con todo el cuarteto, toda la onda, toda la fiesta. Programón. Martes, jueves, Dieguito Manuel, gran fin de semana, querido amigo. Claro. Lo sigo por ahí también en las redes, en Facebook y en Instagram. Cuelga las fotos de los eventos y todo. Excelente. Siempre ahí con Onda Expansiva, en las fiestas, en Estación Roca. Gran abrazo, Diego. ¿Qué más tenemos por acá? Mensajes que me dicen, a ver, hola, buen día, sí, DJ, sí, decime, ahí está.
1: Es un mensaje.
0: ¿Qué me dicen? Buen día.
2: Oh, los zapatillas todos.
0: Las topas, sí.
2: Y con se van bien adelante, ¿te acordás?
0: Sí.
2: ¿Qué se hacía?
0: ¿Qué se hacía?
2: Se le ponía un poco de tela.
0: Una telita, ¿verdad? Sí, un parche. Claro, claro. Pero por supuesto, éramos tan po. Sí, Claudio. Claudio, con Claudio estamos recordando la indumentaria de los 80s, 90s, lo que usabas para salir. Sí. Bueno, se ponían adornos, eran parches que uno los pintaba, hasta le escribías cosas. Ya, pero no se cambiaba, como no era tan desechable todo. Bueno, en realidad no alcanzaba, pero bueno, nos acostumbrábamos. Abrazo, Claudio. Por acá me dicen hola, buen día, buen día, buen día. Aquí presente en sintonía como corresponde. Beso enorme para Solcito. Sol Jance, me dice Jorgito Genio. Besitos, besitos. La conductora de los románticos. La que le pone esa onda, esa compañía. Todos los días al mediodía. Sí, a las 12. Claro, aquí en FM Activa. Sol Jance y los románticos con Sol en mañana. A la siesta, ¿dónde vas? Más de 30 años en el aire de Córdoba. Una de las voces emblemáticas. Gran beso, Sol. Buen fin de semana. Gracias por estar ahí. ¿Qué más tengo por acá? A ver. Hola, Jorge, maestro. Buen sábado. Es uno de los temas que hace trabajar. Que hace trabajar los parlantes. Como quien dice, sacar la tierrita. Sí, este. Escucha, pum. El relax de Frankie Goes to Hollywood. Gracias por estar con estos temazos, haciendo excelente compañía. Abrazo, maestro. Y quedan cortas 4 horas. Abrazo grande, Sergio, querido amigo. Sí, ese que te hace, boom, te hace mover la suspensión del parlante. En realidad no usamos suspensión, tiene otro. Pero... pues dicen, hola, Jorge, qué placer escucharte. Fabián, del Club Palermo Bajo. Hoy en casa... descansando, muy bien, Fabi, querido.
1: ¡Dale, carnicero!
0: Abrazo enorme, Fabi, ¿qué más tengo por acá? Me dicen, escuchá esta versión muy buena. Me pasan el Hey Hey Guy de Ken Laszlo. Buen sábado para todos, amigo Jorge. Solcito pinta para hermoso sábado. Pero sí, Tony. Hoy puede ser mejor, va a ser mejor. Claro, claro. ¿Por qué me tocas la bocina? ¿Qué más te...? Uy, tengo una tonelada de mensajes por acá. A ver, ¿qué me dicen? Claudia me dice, hola, Jorge, como siempre te escucho todos los sábados. Gracias por este programa y por la compañía con la música. Me vuelve a mi época que me preparaba el sábado a la mañana. Empezaba a buscar a mis amigas porque no había mensaje. Claro, no había mensaje de WhatsApp. Tu amiga tenía que ir... sí, tenías que ir hasta la casa de tu amiga después de haber limpiado. Porque, a ver... era para todos. Ordená tu cuarto, tu habitación, tu pieza. Y después podés salir. El sábado había que ayudar con las cosas de la casa, con mamá. Sí. Y había que dejar todo listo y después te ibas a ver al amigo, a la amiga. Y a organizar qué hacíamos esta noche. Por ahí entre los muchachos preparaban la americana. El asalto. Y decían, che, nos faltan luces. Y andate hasta la estación de servicio y buscá la latita de aceite. Te ibas hasta la librería, buscabas el papel celofán. ¿Qué? Qué bárbaro animarnos a jugar con los 220, ¿no? Con la corriente eléctrica. Porque armábamos el circuito de luces para la americana de casa. Claro, preparaba. Estaba el que tenía el equipo de música. Un mini componente que venían trayendo de a poco. Y si no, con lo que había, un doble casetera. Tratabas de buscar ese cassette con el DJ amigo que decía, che, me lo mezclás. Y si no, estaban los que incursionaban ya mezclando con eso. Era todo un desafío, ¿no? Pero qué lindo armar el sábado. Década del 90, década del 80. Claro que sí.
3: ¡Tienes un mensaje!
0: ¡Hola!
2: Hola, buen día, Jorgito, ¿cómo
0: buen
2: te
0: día,
2: va?
0: Buen día, buen día.
2: Un placer compartir esta hora con vos, como
0: hola,
2: siempre.
0: Hola, Rafa, querido. Gracias.
2: Saludo también al amigo el DJ. Bueno,
0: sí, gracias, Rafa, querido amigo.
2: Sin palabras. Que tengan un hermoso fin de semana.
0: Igualmente.
2: Y acá con vos siempre, escuchándote.
0: Y a Juancito también, Rafa, querido.
2: Y sí. Bueno. Y ponemos un tema, vamos a la gloria, carajo,
0: ¿eh? ¡Qué bien que viene!
2: Hermano, un abrazo.
0: Abrazo grande, querido amigo.
2: Y ese DJ que
0: es
2: una máquina.
0: Sí, más o menos, sí. Gran abrazo, querido. Gracias por estar ahí, conectado con nosotros. Sí. ¿Por qué estás pagando? Hay algo que le pasás a mi amigo Garrafa, sí.
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0: Virginia, que nos envía por acá feliz sábado con la bendición de Dios y en las actividades de todos. Gran beso, Vir. ¿Qué más tengo? Buenos días, feliz sábado bailando mientras se limpia desde Ushuaia. La tengo a Lili mientras se va acomodando la casa. ¿Cómo está por allá en Ushuaia, Lili? Contame después. ¿Solcito, frío? ¿Van disfrutando la primavera o la primavera no llegó? Va llegando. Por acá me dicen buen día, buen día, buen día, Jorge querido. Un abrazo grande y buen fin de... Muy lindo el programa de hoy. Gracias, Mario. Mr. President. Buen fin de semana. Gracias por estar ahí. Sí, él sabe, sabe quién es. El Mr. President, mi amigo. Grande, capo entre capos. Y también a Moni, y a toda la familia. Hermosa familia, por cierto. ¿Qué más tengo por acá? Pepe me dice, vamos la T. Sí, Pepe. Bueno, no voy a decir más nada. Por acá dice, hola, Jorgito, buen día. Te cuento que estuve internado. ¡Opa! Gusti, querido. Ya estamos en casa recuperándome, muy dolorido. Te mando un abrazo grande, tu amigo el comandante. Gustavo, te envío un abrazo grande. Bueno, pronta recuperación, a cuidarse. Claro que sí, a cuidarse mucho. Tengo muchos mensajes.
4: Mueve la cintura, mamá.
0: Ya voy a ir cumpliendo con cada uno de ellos. Gracias por estar del otro lado. 3513-283-442. El DJ Concept mezcla en vivo y hay canciones para disfrutar en esta mañana. Claro que sí, esto es lo que llega. 10:30, ¿cómo va eso? Buen día para todos. Este va a ser el mejor fin de semana de tu vida. Ponerle todo. El J-Lo Rolling Stones, Los Rancheros.

Pero qué buena canción de Ofe con Voces de Babilonia. Actualizo datos del tiempo a esta hora en Córdoba capital y alrededores. El termómetro marca 20 grados una décima. El cielo está ligeramente nublado. ¿La humedad del cuánto? 55%. El viento sopla del sector sur a solo 6 kilómetros en la hora, pero qué linda mañana. La visibilidad óptima, 10 kilómetros. Para hoy se espera una máxima de 24 grados. 21 la temperatura a esta hora en el centro de la República Argentina.

2-8-3 442, nuestra vía de contacto, canción programada. ¡Qué buen tema que pidieron, muchachos! Lo que suenan los Enanitos Verdes con guitarras blancas. La voz inigualable, Miguel Cantero, recordándolo. Decían: hola, buen día, gente de la Activa. Saludos al taller Lito César. Mis compañeros de trabajo, el tema guitarras blancas, gracias. DJ Yogi por aquí. Hola, DJ Yogi. Y a todo el taller Lito César, abrazo grande que están laburando por ahí, a los muchachos, a los compañeros. Compañeros, compañeras. 3513-283442. Ya vengo con más mensajes en un ratito. Programan canciones, me cuentan cómo va la mañana. ¿Qué tienen ganas de escuchar hoy? Gracias, enanitos.

0: Títulos y noticias en la mañana del sábado. Arrancamos con información importante para Córdoba. Un corte de agua afecta desde las 7 de la mañana a 39 barrios del centro y oeste de la ciudad. Aguas Cordobesas realiza trabajo sobre dos válvulas en Avenida Santa Ana. Las tareas terminarían alrededor de las 19 horas y el servicio volverá de manera progresiva durante la noche. Se pide cuidar el agua de los tanques y priorizar los usos esenciales. El presidente Javier Milei cerró ayer su gira por Francia con un encuentro en la Torre Eiffel en el marco de la Argentina Week. El mandatario defendió el rumbo de su gobierno y planteó repetir estas jornadas en otros países para atraer inversores. La actividad coincidió con el cierre del coloquio de IDEA, donde empresarios reclamaron estabilidad y previsibilidad para sostener las inversiones. Internacionales, la atención regional está puesta en Brasil, que mañana celebra la primera vuelta de sus elecciones. Además de presidentes, elegirán gobernadores, senadores y diputados. La campaña está marcada por la disputa entre Lula da Silva y Fabio Bolsonaro, con el costo de vida y de la inseguridad entre las principales preocupaciones de los votantes. Y en deportes, Córdoba empieza a vivir su gran clásico. Talleres recibe mañana Belgrano a la hora 17 en el estadio Mario Alberto Kempes. Por la fecha 11 del clausura, el árbitro será Facundo Tello. Para quienes vayan a la cancha, las puertas se abrirán a la hora 15 y será obligatorio llevar DNI físico para controles de ingresos. Es la hora 10:45 minutos en la República Argentina. 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

0: camino a cerrar la segunda, señor. ¡Qué linda mañana, por favor!
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0: 351-3283-442, nuestra vía de contacto para que se comuniquen y programen canciones. Estoy recibiendo mensajes de que no pongas cosas raras que pones, DJ. No, te reís solamente vos, o sea, no hay... Bueno, pero sos solamente... Déjame hablar.
2: Qué miseria.
0: Ah, no se puede, bro. Llámamelo al productor de Cisco Producciones. ¿Cómo están con Canal C, los amigos de Cisco Producciones? Son nuestros productores. Sí. Le autorizaron todo. A partir del éxito de este... No tiene éxito este programa.
3: Un saludito ahí para todos los muchachos de parte del Mudo.
0: ¡Hola, Mudo! ¿Qué hacen? Sí, bueno. El Mudo también viene con nosotros. Sí, el chiste que tiraste hoy fue malísimo, pero no malo. No, malísimo, en la tanda. No hace falta que lo...
4: ¿Qué le dice un limón policía a un limón sospechoso?
0: ¿Qué le dice un limón policía a un limón sospechoso? ¿Qué le dice, DJ?
4: No sé.
2: Has sido tú.
0: No. Vos solo te reí, no. Has sido tú. Sole, pone orden. Pone orden. En serio, tenés que poner orden, Soledad. Sos la productora de este programa. Llegaste tarde y... Sí.
5: ¿Quién es un mensaje?
0: Ah, están complotados. Sí. ¡Hola!
6: Jorgito, querido.
0: ¿Sí?
6: Chiste cortito. ¿Y el qué? ¿Sabía dónde compró Scioli la prótesis?
0: No.
6: Dice, en una casa de segunda mano.
0: No.
6: Abrazos.
0: No, estamos al borde. No. No aplaudas. No se ve. Gustavo Landi se ocupó. No. No podemos poner esas cosas. Ay. Sí, vamos, sí, mensaje por ahí. ¡Hola!
6: Cool, Jorgito, qué época, es de los 80, mi hermano.
0: ¿Qué época, no?
6: No me acuerdo. Los Levi's azules.
0: Los Levi's.
6: Los Wranglers celestes.
0: Sí, señor.
6: Ay, papá, qué claro. Hermosa época.
0: Qué lindo, ¿no?
6: Con la camisa blanca de bámbula o amarilla, me acuerdo.
0: Me acuerdo el cinturón con la hebilla redonda, grandota.
6: Qué lindas épocas, mi hermano. Con las tejanas.
0: Sí, las tejanas, sí.
6: Como dijo recién el amigo, eso de los zapatos canadienses, nada.
0: Los canadienses.
6: Y las botitas verdes, y las botitas cabernas también.
0: Yo no los conocí tanto, pero.
6: Qué hermosas épocas, mi hermano.
0: Qué lindo.
6: Abrazo gigante, Pepe.
0: Abrazo.
6: Remicha, la gloriosa.
0: Hola, Pepe.
6: Ya me descocho una espuma, mi hermano. Está haciendo calorcito.
0: Está lindo. Gran abrazo. Una espumosa, me dice por acá. Sí, dice ahí, no.

0: seguro que está el pedo, que quiere tomar un vino con soda.
1: Está trabajando, Pepe. No empecé, no. Vos sentí beber con moderación, prohibida su venta a menores de 18 años. A ver. El programa no está bien, no. Me dice Erika, hola Jorge, gracias por la onda de los sábados. Te juro que me despierto más temprano desde que esté el programa. No, no hace falta. No hace
2: falta. No hace
1: falta. Y si pone esto también, no.
2: ¿Qué pasa?
1: Te mando un beso grande, gracias. ¿Qué más tengo? A ver, DJ, sí, me dice. Oh. Vamos a ponerte siempre. ¡Hola!
3: Hola, Jorgito, buen día.
1: Pato, bueno, querido.
3: Escuchándote.
1: El patito de Mendionaza.
3: ¿Por qué tiene miedo de decir algo?
1: No, no digo nada. Cábala. No digo.
3: Se puede ganar,
1: claro.
3: Vamos siempre en frente. Por
1: supuesto. Pero por supuesto.
3: No hay otra.
1: Hay que salir a ganar.
3: Listo, Jorgito.
1: Te mando un abrazo.
3: Pásame. Sí. Ken Chastre. MC Hammer. Te mando un abrazo grande,
1: sí,
3: amigo.
1: Sí, vamos a ver.
3: Que aguante la T.
1: Aguante la T, querido amigo. Lo tengo ahí al patito de Mendionaza. Con toda la fe, sí. De eso se trata, así tienen que ser. Tengo el mensaje. Con toda la fe, sí.
2: Sí, puede ser.
1: Puede ser.
2: ¿Y pero si no es?
1: No, pero ese es.
2: Si no es.
1: Va a ser.
2: O sea.
1: Ponele
2: yo te digo, no puede ser. Sí. No. Puede ser que no.
1: No, puede ser que sí.
2: Puede ser que sí, pero no.
1: No, pero sí.
2: O sea,
1: sí.
2: Puede ser que no también.
1: No, bueno, pero no sea tan malo.
2: O sea.
1: Sí.
2: Puede ser que sí, sí y puede ser que no.
1: Pero va a ser.
2: Que tiene que ser que. Sí, puede ser.
1: Ay, ay, ay. Decía por acá, hola, buen día, gente de La Activa, saludos al taller Lito César, a los saludamos. Bueno, repetimos, mis compañeros de trabajo, el tema guitarras blancas que sonaba, Yogi, DJ Yogi, abrazo. ¿Qué me decían por acá? Bro, buen día, me quedo por aquí, como siempre, excelente programa, buen fin de, y vamos, la tetera. Lo tengo el gran David. David, pone orden con el personal de tu equipo. Gustavito Hernández, David Domínguez, el gran conductor, el creador del Retro Hit 80x90. Sigan las redes de Retro Hit 80x90, van a ver ahí. Oh, me encantan los avances. Hay todo ahí. Y el programa, pero. Top de gama también. Tenemos que seguir esos pasos. Tenemos que hacer ese programa por un programa serio. DJ, presteme atención un poquito en él. Claro. A ver, ¿qué más tengo por acá? Mensaje de Nadia, me dice, hola Jorge, me estoy riendo tanto con ustedes. No, pero no era para reírse este programa, en realidad era para... Queríamos compartir noticias, cosas importantes y música y... ¿Viste lo que lograste? Ustedes dos son, sí, sí.
4: ¡Es un mensaje!
1: ¡Hola!
5: Buenos días, Jorge.
1: ¡Buen día!
5: Disculpame, yo te paré Juan de Guerra porque
1: sí.
5: Estaba oyendo el tono de Juan de Guerra.
1: Ajá.
5: Y a mí me gusta esa música.
1: ¡Ah, perfecto, Leo!
5: Pero se puede hacer algo de.
1: ¿De qué?
5: Contame. Cristiano.
1: A ver, Cristiano. Ronaldo. No.
5: Ah.
1: ¿Cuál?
5: ¿Cómo? ¿Justin?
1: Sí.
5: Sería buenísimo.
1: Bueno.
5: Saludos a todos y que pasen un buen sábado. Mañana domingo. Que disfruten el clásico.
1: Te mando un abrazo.
5: Sabía que eso es tuyo, nada más.
1: Leo, querido. Sí, ahí estaba. Bueno, lo buscamos a full con todo. Leito, gracias por la buena onda de siempre. No era Cristiano Ronaldo. ¿Cómo se llama ese Cristiano? No, podemos decir. No está bien, no. Sí, gracias.
4: Es un mensaje.
1: Retrosónica. Te tengo una tonelada. Hola, Jorgito, querido. Buen día. Hermoso programa, como siempre. Me encantaría escuchar Love Attack y de nuevo el hermoso chiste del limón. No, ya lo pusimos, Laura. Laura, no. Laura no está. Laurita, querida, te envío un beso enorme. Sí, no. No está bien. Por acá me dice Gustavo, muy bueno el chiste. El chiste de Luisa, contalo vos. No. Luisa de la telenovela, no. Tengo más por acá, estoy debiendo mucho y ya vengo con ellos. Sí, señor, 11 de la mañana, 2 minutos. No puede ser así, nada. Venía el... Hay un nuevo segmento en el programa que se llama Retrosónica en Concierto. El equipo se encarga de producir este programa y no puede ser que no podamos. Gracias a ustedes por estar del otro lado. 11 de la mañana, 2 minutos. Música, tanda y... Ya volvemos.

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4: ¿Cómo se llama el oso que cuenta chistes?
5: ¿Cómo?
4: El chistoso.
6: No, no.
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0: te saca de las ganas, dice. Orino. Música que suena mucho mejor en el sábado. Para que te subas al parlante. Recordá cuando te subías al parlante. Me tiro a mí. Estoy con la asiática, dice. Así cerramos este Punchy Punchy, el primer antifiaca del DJ Concept. Mezclando en vivo con canciones. El lindo bloque, DJ. Tenemos que abrir la tercera.
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0: Bienvenidos a la tercera hora de la Retrosónica. 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Y en la red regional de radios, donde más de 45 emisoras retransmiten cada sábado a la mañana la Retrosónica. Gracias a ustedes por estar del otro lado, como siempre. 3513-283442. Esa es nuestra vía de contacto para que se comuniquen y programen canciones. Hablando de canciones, llega un clásico de clásicos a las 11:22. ¿Cómo va? Ellos vienen de Irlanda. Sacaron nuevo disco. Los sencillos están dando vueltas por todas las redes. Larry Mullen, Alan Clayton, The Age, Bonobox, U2 con Praying in the Night for God.

0: gracias, DJ, por este segmento del programa. ¡Qué pedazos de canciones que sonaron!
1: Lo podré estar.
0: Esas que sabemos todos.
1: Solo así.
0: Solo Estéreo, versión americana. Andes, YouTube. Breathe in the name of love. 11:31 minutos. ¿Cómo va eso? ¿Cómo va esa mañana de sábado? Me cuentan 3513. 28-34-42, esa es nuestra vía de contacto para que se comuniquen, programen canciones y me acompañen. ¿Hasta qué hora? Sí, hasta la hora 13.
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0: ¿Todo bien, DJ? Bueno, maravillosamente, espectacularmente bien. Estamos disfrutando esta mañana de sábado. Tenemos muchos mensajes que llegan a nuestra vía de contacto. Sin pena ni gloria. Pobre Gloria, siempre queda ahí. Es malísimo. Como el chiste que tiraste. Tengo que decirlo porque en la tanda, este muñeco, el DJ Concept se encarga de amenizar. Él piensa que ameniza la tanda y así se nos están yendo los auspiciantes. Por cierto, si quieren sumarse a nuestra cartera de auspiciantes, están abiertas a módicos precios. Ya estaba vendiendo la tanda. Bueno, ¿por qué me miran así? Me dijeron desde Cisco Producciones que sí. No, me dijeron.
3: Qué miseria.
0: Bueno.
3: Qué miseria.
0: Es lo que. Si se quieren sumar, hay que. Llega fin de año. Bueno. Sí, está abierta la tanda. Pero en serio, claro, sí, claro.
3: Qué miseria.
0: Bueno.
3: Qué miseria.
0: ¿Cómo fue el chiste?
4: ¿Cómo se llama el oso que cuenta chistes?
0: A ver, para de nuevo. Vamos de nuevo. ¿Cómo se llama el oso que cuenta chistes?
4: ¿Cómo se llama el oso que cuenta chistes?
0: Sí, ¿cómo se llama?
4: ¿Cómo? El chistoso.
0: ¿Qué? Bueno. Sacame de acá. Sole, vos estás permitido. Por acá me decían, buen sábado para todos, amigos. Jorge Solcito, pinta para un hermoso sábado, pero claro, dice hoy qué buen punchi punchi, una versión fantástica. Sí, qué buenos enganchados. Gracias, Tony, querido, buen fin de semana. ¿Qué más tenía por acá? Sí, mensajes, dice ahí que tenemos por acá muchos, vamos a cumplir en esta tanda con varios de los que tenemos, sí.
5: ¡Tienes un mensaje!
0: ¡Hola!
6: Oh, decirle Pepe dónde anda, que me llego.
0: Sí.
6: Me llevo los canadienses.
0: Los canadienses.
6: Que me toman medio trago.
0: Pero sí, están todos
6: calados. La Batista Academia, los Bertel.
0: ¿Qué tal?
6: Los High Papi, la Bambú, la Diosa.
0: ¡Qué lindo! La camisa de Bambula.
6: Un gran abrazo, Pepe.
0: Abrazo grande, Pepe, y para Claudio, mira, sí. Están los dos con...
7: Uno, que es el Pedro.
0: No, están trabajando los dos, dice ahí, por favor. Juntate con Pepe y... Sí, ¿qué más? No, es malísimo el chiste que tiraste. Pero cuando te digo malo, es malo. Malo, en serio. Escuché cosas malas, pero sí. ¿Por qué tengo que esperar tanto con esto? Se me pasa el programa, dice ahí. 3513-283. Lo digo bien, 3513-283442, nuestra vía de contacto.
8: ¿Dónde vive Bruce Lee?
0: ¿Dónde vive Bruce Lee?
8: ¿Dónde?
0: ¿Dónde vive Bruce Lee? ¿Qué? Por acá me decían, buen día, Jorgito, para vos y para todos. Estoy con ustedes siempre. ¡Hola, Javi! Buen día, gracias por estar ahí conectado. Por acá me dicen, hola, buen día, querido Jorge, y el mejor. DJ. Recién me despierto, ya en sintonía. Quería saludar a Miriam Balmaceda. Mi querida Miriam, sí, en su cumpleaños. A Gloria, Edgardo, a Charlie, el ángel de los 80, sí, a Marcela, a Irene y a Patito de Mendiolaza. Graciela, que tengan un hermoso fin de besitos y bendiciones. José y Virginia, vamos, Naté, me dice por acá. Claro, Virgi, José, para todo el grupete. Para mañana, dice ahí, repetime los chistes. No, Virginia, no, va. ¿Cómo? Bueno, en un rato. Bueno, para todo el grupo. Gracias por estar ahí, Vir. ¿Qué más tengo por acá? Me dicen, hola Jorgito, buen día, que tengan un muy buen sábado. ¿Me pasarías el tema Danza Kuduro? Besos, Gaby de Rosedal. Gaby, querida, te envío un beso grande. Sí, sí, buscamos. Vamos con eso en un ratito. David me dice por acá, es burro, Landy, no aprende y te da pata. No, no, no, no. No hay... Ay, ay, ay. Por acá me dicen, hola, Jorgito y equipo, carnicero, sí.
7: Dale, carnicero.
0: Siempre la mejor FM esta noche, Arturo. Abrazo grande, Fabián querido, gracias por estar ahí conectado. Por acá Adrián me decía, muchas gracias, Jorge, por el tema. Abrazo grande, gracias a vos, Adrián, como siempre. Por acá me dicen, buenos días, Jorge, excelente el programa, como siempre, acá con Sergio Camino al Campo. Feliz el flaco con su instituto querido. Bueno, apareció el flaquito querido. Sí, después del triunfo. Anoche cuatro pipas. Saludos para las ochentosas y buen fin de semana, Grisel. Beso enorme, Gris. Y para mi querido amigo, sí, el flaco ahí como siempre, para Sergio. Gran abrazo, ¿qué más tengo por acá? A ver. Mirá todo lo que estamos viendo. Hola, hola, capo, Jorge Boneto. Vamos con una retro tan veloz como Speedy González. Excelente la música, Víctor. Lo buscamos tan veloz como Speedy González y lo dedicamos por acá. ¿Qué más tengo? Buen día, Jorge, escuchando la retrosónica del sábado. El 31 de octubre se nos viene la fiesta de Halloween de Forever Gold. ¡Perfecto! ¡A festejar el Halloween! Me dice, ¿qué disfraz va a buscar el DJ con ser? No, con esa cara no hace falta disfraz, Charlie. Nada. No. Podría ser Bill Lyon, Happy Children, ¿cómo no? Saludos a todos de parte de Charlie, el ángel de los ochentas. Me dice, contame, ¿el DJ se subía al parlante o a las jaulas de Hangar 18? Creo que, bueno, lo que le gusta, en gusto no hay nada escrito, así dijo mi prima. Cuenten, cuenten, el DJ con ser me dice por acá. ¿Cómo DJ? No le voy a permitir que le diga eso a mi amigo Charlie. El ángel de los ochentas, en un rato viene Forever Gold, más tarde. Ahora a continuación, ya en un rato, llega el clásico de los sábados. Leandro Cherino junto a Peter, tu amigo Peter. Se juntan ustedes, sí.
9: Que es el pedo que quiere tomar un vino con soda.
0: Peter está descansando para el programa que viene Onda Expansiva. Sí. Y a la tarde llega también mi amigo Eusebio. Con un programón y cuarteto y todo lo, bueno, para que se queden acá en Activa FM. ¿Qué más tengo por acá? Dice, qué espectacular bloque, Punchi Punchi. Laurita, con respecto al bloque que tiraste hace un rato. Cristian, te envío un abrazo. Dice, hola Jorge, te estoy escuchando como siempre. Gracias por la buena onda y la buena música. Por favor, faltaba más. ¿Qué más? Hola Jorge, ¿cómo estás acá en sintonía? Preparando el equipo de mates. Y salir por la ruta sin destino a disfrutar este sábado hermoso. Hermoso sábado, Mirtu. Qué lindo agarrar el auto y decir, ¿dónde te vas? ¡No! No sé a dónde voy. Obviamente, escuchando el programa, saluditos para todos. Mirtu. Beso enorme. Anita por acá también me dice, hola chicos, saludos, los escucho siempre. Saludos para Claudia, que hoy cumpleaños. Bueno, Claudia, feliz cumpleaños. Mensajes que llegan al 3513-283-442. Flavia me dice, nosotras estamos en otra panadería, que venga Sole, que le atendemos rápido. Hoy lo tiraron a Roxana. La culpa no fue de la de Roxana, no, no. Este es un tema de muy temprano que... Sí. Por acá hay algo que no puedo pasar al aire de parte de Gustavo Landi para David. No está bien eso. Y atención, hay canciones que en vivo se convierten en otra cosa.

Canciones que cuando suenan en directo son, se sienten de otra manera. El público canta, la banda se enciende, vos sos parte. Y durante este mes de octubre, prepárate. Sí, te llevamos a disfrutar grandes actuaciones. A partir de hoy y durante todo el mes de octubre, vamos a disfrutar. Sí. Del concierto Retrosónica. Arrancamos en Obras, año 1999. Los Piojos celebrando 10 años de historia y aquellos conciertos que quedaron en Ritual. Su primer disco en vivo. Subí el volumen, Ciro al frente, el público acompañando. Agua en Retrosónica en concierto.

Electrosónica en concierto. Durante todo el mes de octubre, elegimos dos canciones en vivo para compartir. Hoy, año 1999, desde el disco Ritual, Los Piojos. Justo hoy pusiste este tema, ¿sí? Hay 36 barrios sin agua. Hoy el día iberoamericano del agua. Claro, Los Piojos, agua. Lindo, lindo para arrancar este Retrosónica en concierto. Y por supuesto, continúa. Ahora viajamos a Wembley, en Inglaterra. El Live Aid del año 1985. Freddie Mercury al frente de Queen. Y un estadio entero siguiendo esas palmas inolvidables. Una canción que celebra nuestra compañera de todos los días. Sí, esta, la radio. Radio Gaga.

Nuestro primer Retrosónica en concierto. ¡Qué gran selección! La voz de él, Freddie Mercury en el Live Aid en Wembley, año 1985. Vuelve el sábado que viene. Retrosónica en concierto, claro.

Muy bien. Actualizo datos del tiempo a esta hora en Córdoba capital y alrededores. El termómetro marca 21 grados 8 décimas, pero qué linda variada. La humedad del 46%. El viento sopla del sector sur a 10 kilómetros en la hora. La visibilidad óptima 10 kilómetros. Para hoy se espera una máxima de 24 grados. La actual 21.8 en Córdoba capital y alrededores.

0: canción dice algo así como: no puedo verte porque ese color que llevas, ese azul eléctrico, me deja sesgado. Electric Blue, qué linda canción. Ice House. Electric Blue, azul eléctrico.
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0: Cinco uno tres dos ocho tres cuatro cuatro dos, nuestra vía de contacto para que se comuniquen y programen canciones, para que nos acompañen, claro.
2: Sí, perdón. Hay cosas que no está bien.
0: Por acá me dicen, a ver, mensajes que llegan a través de nuestro WhatsApp. Dice: hola Jorge, muy bueno el programa. Abrazo y vamos la T. Adolfo de Barrio General Bustos. ¡Vamos, Adolfo! Querido amigo, te envío un gran abrazo, vamos con todo, sí señor. ¿Qué más tengo? Dice: hola, hola, buen día, amigo Jorge Boneto, sos un grande. Y gracias, George. Dice: de parte de Susi y tu amigo George, te comento, hoy día 3, claro, 3 de octubre, nuestro aniversario, pero muy bien. 3 años y 6 meses con mi señora, qué lindo, me dice, la amo. Qué lindo que es, hay que amarse. Ya viene un bloquecito de románticos, Y decilo de parte de su esposo, Jorge López. Gracias, mi amigo, para Susi, Jorgito, te pido el tema Susana y buen sábado para vos. Gran abrazo, querido amigo. Gracias. Felicidades, feliz aniversario. ¿Qué más tengo por acá? Me dicen, muy bueno el programa, Jorge. Primera vez que me sumo. Otro tema, si puede ser, Amor en Siberia, de Levan. El Yogi, lo buscamos. Yogi, si tengo tiempo por la cantidad de mensajes que tengo hoy y programados que estamos debiendo, prometo cumplir. Pero claro que sí. Tengo más por acá, me dice, buenas, Jorge. Acá estamos en sintonía. Muy buen sábado para todos, Alca. Mi querido amigo Alca. ¿Cómo venimos con los nervios, Alca? Para colmo con Irene en casa. Después del triunfo, ¿sabes cómo? Pero, mami. Abrazo grande, Alca, querido. Para Irene también. Me dice Jorge, estamos laburando con Cristian Martín. Saludanos. Buen sábado. Están laburando, mira, Eusebio. En un rato llega el programa de la tarde. Con el cuarteto poniéndole oh, pero Eusebio, querido. Gracias por estar ahí. Bueno, y con esta nueva propuesta para los sábados, Laburando, laburando, laburanding. Abrazo grande. Por acá dice, a ver, África de Toto, me pide el señor director de Radio Furor. Y la radio gigante y no sé qué. Que transmite Belgrano mañana. Sí, sí. África, pero cómo no, señor Sebastián Raspandi. Tírame alguna data de lo que viene con las bandas de Córdoba, porfa. Sí. Con nuestras bandas, con las bandas de acá, por supuesto. Claro, y como siempre.
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0: Tenemos.

No solamente es un programa que no tiene razón de ser, sino que por ahí traemos algo como para compartir, para cultivarnos un poco. Y sobre todo con esos dichos que son dichos y que no sabemos por qué son dichos. ¿De dónde viene? Por ejemplo, cocodrilo que se duerme es cartera. Hoy en Retrosónica vamos con un dicho que no le deja al cocodrilo ni 5 minutos de siesta, no. Cocodrilo que se duerme es cartera. Cerró los ojos siendo un depredador y terminó siendo con sierra y 2 manijitas. Pero, ¿de dónde viene? ¿De dónde? ¿Quién fue? Se suele explicar como una variante muy usada en Argentina del clásico camarón que se duerme se lo lleva a la corriente. La enseñanza es parecida. Si te distraes o dejas pasar una oportunidad, alguien puede adelantarse. Nosotros lo cambiamos al camarón por el cocodrilo y le agregamos un final de vidriera, claro. ¿Quién la inventó? ¿En qué ciudad y en qué año? Ahí está el misterio. No se encontró un autor, un lugar ni una fecha de nacimiento documentado. Se dice que era gente del NOA que llegó a Buenos Aires. Es de esos dichos que circulan de boca a boca y terminaron repitiéndose y se terminaron repitiendo sin saber quién lo largó primero. ¿Y por qué una cartera? Porque juega con el uso de la piel del cocodrilo para fabricar artículos de cuero. La gracia está en la transformación de un animal importante, peligroso, y si baja la guardia puede terminar convertido en accesorio. En la vida cotidiana es el famoso después saco las entradas, mañana me anoto, más tarde me contesto. Y cuando volvé se agotaron, cerró la inscripción y todos respondieron o te dicen ya lo vendí. Ahora contanos vos, ¿cuándo te dormiste y te ganaron de mano? ¿Una oferta, una entrada, una oportunidad? ¿O el último chori del asado? ¿O ese último chori cuando salías del boliche? Mándanos un mensaje, queremos conocer tu momento cocodrilo. Sí, ese que fuiste cartera. Así cerramos la tercera hora. Lo hacemos con este gran clásico, lo programaron. A mí me gustaba el de Carlos Alberto Jiménez, esta versión, pero esta es la versión original. Franco De Vita, Luis Tanda, y ya volvemos. Oh.

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0: Hola, mi amor, ¿cómo estás? ¿Estás con tu esposa o te puedo llamar?
1: Buenos días, amor. ¿Cómo amaneció la cosita más hermosa del mundo?

0: pam. Es verdad. Sí, estaba escuchando 7 segundos de Justin Dor, Nene Sherry. Ahí está. Sí, que está mal.
1: Está bien, está bien.
0: Sí, está bien, está bien. Sí, abramos la última, me equivoqué yo. ¡Retrosónica! Bienvenidos a la cuarta y última hora de la Retrosónica. Sonando en el 105.9 en Córdoba, capital y alrededores. En la frecuencia modulada estéreo. FM Activa, en un ratito llega Leandro Cherino y Onda Expansiva. Sí, claro. Gracias a Radio Furor, www.radiofuror.com, www.visualsonica.com.ar y en la red regional de radios, donde más de 45 emisoras retransmiten cada sábado a la mañana. Y hay canciones. 12:15. ¡Qué buen rock and roll! Después de los lentos. Como cuando te prendían la luz en el boliche y vos decías, no, para un ratito que todavía no pude. Ese, claro. Me matan, limón.

0: 11 de la mañana, 21 minutos, acompañándote en la Retrosónica en el sábado, ya en la última hora. En un rato llega Onda Expansiva para la continuidad aquí en FM Activa y en la Red Regional de Radios, donde continúan con su programación habitual, como también en Radio Furor. Así que gracias a todos por estar del otro lado, acompañándonos como siempre. Ya vengo con más Punchy Punchy, pero tengo muchos mensajes. Y atenti, porque en un ratito vengo con... Sí, DJ, tenemos... ¿Qué? Bueno, sí, está bien. En un ratito vengo con los signos del zodíaco. ¿A cuáles tres signos les irá bien esta semana? Solamente tres. Elige el top 10 nuestra productora general. El top 3, en realidad. ¿Y a cuál no le irá tan bien? Bueno, puede ser que... Tengo mensajes por acá, a ver qué me dicen. Voy cumpliendo. Buenas, acá estamos en sintonía. Muy buen sábado para todos. Están agrandados, me dice Alca, con respecto a lo de instituto, claro. Bueno, vienen muy bien, instituto. Bien, muy bien, aló, claro. Por acá que me decían, buen día, Jorge. Le mando un saludo a Laura Farías, que anoche la conocí. ¡Qué bien! ¡Pero muy bien la abrí! Che, le prendimos fuego. No era así. Pero bueno, me envían este mensaje, nosotros sin filtro, a Laura, no importa el apellido. Y resulta ser que los dos somos tus oyentes. ¡Qué lindo! Te mando un abrazo y aquí siempre firme en Retrosónica, Luis, de Barrio Patricio. ¡Luisito, querido! Gracias por estar ahí. Y besito grande para Laurita, ¿eh? Está perfecto. ¿Qué me decían por acá? Hola, Jorge y Retrosónica. Quiero enviarle un gran saludo a Miriam Balmaceda. En el día de su cumpleaños le dedicamos todo el programa, Miriam. Claro que sí. ¡Feliz cumpleaños! Que por suerte, esta noche tiramos la casa por la ventana. Saludos de parte de Raúl de Don Bosco. Raúl, querido, mirá, qué linda fotito, ¿qué? Con Miriam. Y mi amigo Raúl, sí, abrazo grande, Raúl, querido. Gracias por estar ahí conectado con nosotros. El mejor mecánico de Córdoba, el mejor. Sí, pero el mejor, cuando yo te digo el mejor, es una cosa, escucha.
1: Pero ¿qué ruido hace el auto, vos, pelado?
0: A mí me el auto. Sí.
1: Si te hace pichico y no arranca,
0: sí, ¿qué es?
1: La batería.
0: Ajá, bien.
1: Si hace así, pichico, wing, pichico, wing. Es que salta el bendy.
0: El bendy, sí.
1: Si cuando le da arranca hace pichico.
0: Sí.
1: El burro. Se rompió esa pelota.
2: ¿Tienes un mensaje?
0: Me quedó claro con el pichico, perfecto. Mensajes que dicen por acá, a ver. ¡Hola!
3: Hola, Jorgito.
0: ¿Cómo va?
3: Te habla Mecánico.
0: Hola, Mecánico. Mecánico
3: qué
0: también.
3: Programa,
0: otro
3: loco.
0: De los mejores.
3: Tenés
0: programas.
3: Una onda. Sí. Te felicito.
0: Gracias, Mecánico.
3: Vuelvo a ser fiel oyente de la radio activa.
0: Bienvenido nuevamente.
3: Sábado por la mañana.
0: Gracias.
3: Un fuerte abrazo y si le podés mandar un saludo a mi amigo Omar.
0: Omar, perfecto.
3: Siempre te está escuchando.
0: Bueno, gracias a Omar. Abrazo grande. Mecánico, sí. El mejor mecánico de Córdoba. Sí, Mecánico, ¿escuchaste? Los amigos mecánicos están ahí a full, claro, sí. Y Raúl me enviaba el pichico y Mecánico...
2: ¡Es un mensaje!
0: ¿Qué nos dice Mecánico, por ejemplo, DJ, qué puede ser?
4: Veniana.
0: Sí. Sí, ¿qué pasó? Sí,
4: bro.
0: ¿Qué pasó?
4: Y yo le pateaba ese...
0: No arrancaba.
4: Y yo le pateaba el bolso...
0: Sí, así.
4: Pero yo venía andando y así lo...
0: Sí, ahí está. Le hacía chuchuchu. Mecánico, abrazo grande. Lo echamos de nuevo del programa. Por acá me dicen, buen día, Jorge. Buen sábado, estoy en sintonía. Saludos especiales para Virginia. Y saludos a todos los oyentes. Gloria, Alderete de Barrio Primero Mancho. Besito grande, Gloria. Por acá me dicen, buenos días, soy Sole de La Calera. Saludos para mi hermano José y para mi mamá, para Soledad, que te escucha siempre. Te pido el tema de Thriller. Porfa, gracias, pero ¿cómo no? Saludos. Sole en La Calera, qué lindo La Calera. Lo tengo a mi querido amigo, el DJ Francis González. Camino a Los Reartes, a Villa Ciudad Parque. Qué lindo lugar para ir, para comer con este fin de semana. abrazo grande, Francis, querido. Gracias por estar ahí. Buen viaje, buen viaje. Por acá me dice, recibidos tus saludos, Jorge Boneto. Me pone Laurita, tiene razón. Me mandamos. Bueno, es que así llegó el mensaje. Alejandra me dice, gracias por la buena onda, Jorge. Te escucho todos los sábados. Gracias, Ale. Besito grande, sí, sí. Sí, me dice, qué manera de. Bueno, estos mecánicos no son. No era Nico ni era. Sí, pero. Estas son las cosas que trae el DJ con sed. Y yo por ahí digo, no, está mal que pongas eso porque no. Hay cosas que no van. No. Claro, DJ, por favor, mantengamos la cordura. Sobre todo eso, porque vos tenés ahí cosas que no van. No hay cosas. Oh, a ver.
5: Lo único que no me gusta es que hace muy mucho varilla, ya se lo voy a revisar.
0: Hace varilla, sí.
5: Y me falta carburar todo, pero sí. Arrancó y anda lindo.
0: Anda lindo, sí. Sí.
5: Andaba lindo.
0: Por favor. ¡Retrosónica! El segmento del DJ Concert. ¡Ay, punchi, punchi! Para los que salen esta noche, para mover la patita, para ponerle buena vibra, el DJ Concert pone música, no mezcles el anti-DJ. Sí. Bueno, perdóname. Escuchá.

0: son.
1: ¡No se tiene que prender!
2: Tenés razón.
1: ¡Salí de ahí, maravilla!
2: Bueno, ya salgo, dale.
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2: No puede hacer nada tampoco.
4: Wake up, arriba, arriba.
2: Vamos que ya nos vamos, sí. Vamos a dejar descansar un poco. Después viene un programón, el mejor programa de retro. Hoy con una selección musical. Ya me quedo. Sí, ahí con Lean, que está preparando todo. Tiene que almorzar temprano con Peter. No sé cómo. O hacen un corte ahí en el break. Bueno, después me cuento. ¿Qué podemos almorzar hoy? ¿Qué se te ocurre? Hoy sábado en el taller es como para tirar la parrilla. Una faldeada vuelta y vuelta. Oh, con mucho limón. Sí. Está cara la carne, tenés razón, dice. Está cara. Bueno. A ver, tengo mensajes por acá. Cumplo con mensajes y después voy con los signos, claro. Y nos queda mucho todavía. Por acá me dicen, buen día, escuchándote un sábado más con tu buena onda. ¡Feliz fin de Carmen! ¡Oh, wey! ¡Feliz fin de semana! Dice, ¿cómo mantengamos la gloria? No. ¿Cómo están los hinchas de la gloria, Fred? Después del triunfo de ayer. ¿Qué pasó con mi tema, George? Hablo de Etruria. Cuidado con Etruria, que sí, es frío. Se arma con la... ¿Qué habían pedido? Eminem, bueno, vení. Busca Eminem, porque lo pidieron temprano, DJ. Ese tenemos que cumplir, sí. Habías buscado otro de Eminem. Bueno, no, pero me piden ese. Hacé lo que vos quieras, entonces. ¿Para qué me preguntás? Para Juancito, me estoy yendo a Manhattan. Por acá, ¿qué más tengo? Hola, George, querido. Al final terminaste diciendo las palabras mágicas el sábado pasado. No recuerdo. Tengo memoria a corto plazo reducida, José. José, querido. Sinceramente pensé mucho en vos, me imagino. No sabes el lamento, pero el aprecio sigue intacto, más en este momento tan duro que transitas, hermano. Está hablando de talleres, pero... Seguramente ya mañana vas a tener una alegría. No voy a decir nada, José, hoy. Aguante la retrosónica y el gran DJ Concept, tu inmejorable compañía de todos los sábados. Y obviamente aguante la Glo, el glorioso. Me dice, sos crack. ¿Cómo están, eh? Ah, están... Están brillando. Por favor, ¿qué me dicen por acá? ¡Hola! Sí. Escucha.
5: Amo este tema, Jorge.
2: Ahí va, mira. Qué lindo. ¿Qué me decían? Me dicen, a ver, ¡hola!
6: Jorgito, querido.
2: Amigo.
6: ¿Cómo haces para...
2: Sí.
6: Para bajar esa notificación que tiene su mensaje? Yo sabía tener un celular anterior.
2: Él tiene su...
6: ¿Lo puedes pasar por WhatsApp?
2: El...
6: ¿La notificación esa?
2: DJ, están preguntando.

0: Por el... esto.
1: ¡Es un mensaje!
0: No seas... Lo pasamos con nuestro amigo en un rato, sí. ¿Qué me dicen por acá? A ver...
2: Jorgito, sí. ¿Qué manijón me diste? Gracias, hermano.
0: Te mando un abrazo grande. Mecánica, mecánico. Quiero solución para alguna ayuda a los oyentes. Soy técnico y electrónico automotriz. Me dice mecánico, ¿viste? Tenemos todo. Pero qué plantel que tenemos acá. Hola, sí, ¿qué me dice?
3: Hola, bonito, ¿cómo estás? ¿Cómo? Amigo.
0: Uy, Adriana.
3: Todo el mundo te pide tema.
0: Sí.
3: Todo el mundo.
0: Sí.
3: Pero yo te voy a pedir un tema, pero para vos. Nadie te da ahí un tema. Oy. Yo te lo voy a dedicar,
0: hermano. Ya sé por dónde viene.
3: Para vos, para sí. Todos los Inche Talleres. Poneme cumbre borrascosa. Para todos los Inche Talleres.
0: Bueno.
3: Para el domingo.
0: Sí. Adrián Reynoso, que se comunicaba con nosotros, sí. Bueno, no te riamos. No te somes. No, no.
4: ¡No se tiene que prender! ¡Salí de ahí, maravilla!
0: Exacto. Otro tema.
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0: Vamos con los signos. Lo tomamos con humor. 3, con buenas perspectivas. Y 1 que esta semana no va a necesitar contar hasta 10, claro. Atención, Leo. Sos el puesto número 1. Buenas perspectivas en el trabajo. Tus esfuerzos podrían recibir esa recomendación que esperabas. Por fin alguien va a decir qué bien que lo hiciste. Sin pedirle otro favor inmediatamente, claro. Leo, es una buena semana. Géminis, sos el puesto número 2. Favorecido en la creatividad, Géminis. Sí, es una semana para proponer ideas, encontrar soluciones. Eso sí, anótalas. Si tienen ideas, anótenla. ¿Por qué? Porque entre las 15 cosas que estás pensando, algunas escapan y decís, ¿qué es lo que había pensado? ¿Viste? Sos el puesto número 2, Géminis. Y el puesto número 3, Libra. Bueno, buenas posibilidades en los vínculos. Una nueva conexión o colaboración puede abrirte puertas. Pero elegí por cuál entrar. No es cuestión de entrar por cualquiera. Que tampoco podemos pasar toda la semana deliberando, ¿no? Son los 3 a cuáles les irá bien esta semana. Leo, Géminis y Libra. Pero como hay Jin, hay Jan. Claro. Está el lado positivo y está el lado que no es tan positivo. Escorpio, nuestro elegido para ir con más paciencia. Sí. Hay conversaciones pendientes y desafíos que convienen afrontar con calma. Bueno, ya está, dice. Antes de mandar ese audio de 4 minutos, hola. Escúchalo. Capaz con un podemos hablar, alcanza. Vete por ahí, sí. Sí, dice, tienen razón. Yo la verdad que no. Bueno. Sí, ¿qué me decís? Seguimos, sí, por favor.

¿Quién es el conductor del programa? Ah, se pusieron los dos en contra mío. La canción Matador. Bueno, si quiero musicalizar, puedo musicalizar yo el programa. Me gusta mucho este tema. El Matador, los fabulosos Cadillacs. No tiene nada que ver con nada, por supuesto. Bueno, ¿por qué se pusieron mal? No, dice ahí, no tiene nada que ver. Ya vengo con la agenda deportiva, claro, sí, porque no. ¿Qué es esto? No, esto no. No. No me saqué de mal. Dejá de hacerlo. No hace falta que suene esto, total.

0: Bien, habla con quien tengas que hablar. Agenda deportiva en el final, me quedaba esto, dice ahí, 12:56. Partidos para hoy, Liga Profesional del Fútbol Argentino, Defensa y Justicia, a las 14:45 enfrenta San Lorenzo. A la hora 17, Newell's, Lanús. A la misma hora, Atlético Tucumán, Barraca Central. Hay partidos de la Primera Nacional hoy, por ejemplo, hay 1, 2, 3, 4, 5, 6, 7, 7 partidos. No, no juega Racing de Córdoba. Hay Primera B Metropolitana, escucha, la UEFA Nation League. Finlandia-Albania, Estonia-Luxemburgo. A ver cuál puede estar. Croacia-Inglaterra, está bueno ese. Hoy a la hora 3, en un ratito. España-República Checa, a las 15:45. Ahí está. Amistoso Internacional, hoy en vivo. Está a esta hora. Segundo tiempo, Brasil golea a India 3-0. Bueno. A las 3 de la tarde hoy, Perú-Canadá amistoso y Suiza-Eslovenia. Imperdible esta noche, 21 horas, Argentina enfrenta a Burkina Faso hoy. Y otro lindo partido a las 11 de la noche, Estados Unidos-México. Ahí está. Bueno, ¿qué más? Me voy mañana. Carrera esta noche en la madrugada. Huracán Aldo Civi a las 14:45 mañana domingo. A las 5 de la tarde, el Mario Alberto Kempes. El más grande, Talleres de Córdoba. Digo más grande, pero está en el sí, bueno. La mayor cantidad de socios. 5 de la tarde, enfrenta a Belgrano. Mañana, Talleres de Córdoba, Belgrano. Pues vamos a ver qué pasa. Argentinos Junior Tigre. Sí, Argentinos Junior Tigre y Estudiantes Río Cuarto, Racing, a las 21:30. Bueno, ahí está. Racing de Córdoba juega mañana a las 4:30 de la tarde. Visita Central Norte de Salta. Ahí está, más o menos la agenda. Estoy debiendo un montón de mensajes. Me están diciendo de todo por todos lados y DJ, yo no tengo la culpa, claro. Retrosónica. Pido disculpas los mensajes que no pudieron salir. Hermoso programa. El carpintero José, mi amigo, me preguntaba quién era hincha.
1: El DJ Cancel, por favor.
0: Juancito, abrazo, Pepe, querido, quedó ahí colgado. Me preguntaban cuál fue el tema movido que salió a las 12:40. Pero

0: Volvemos el sábado que viene, 9 de la mañana, para que se claven en el día del 105.9 FM Activa. La continuidad a través de FM Activa. A continuación, Leandro Cherino junto a Peter y todo el equipo en Onda Expansiva. Se quedan, claro, gracias a la Radio Furor, www.radiofuror.com, el señor Sebastián Raspanti y la continuidad de la programación, la Red Regional de Radios. Bueno, nos vamos. Gracias, DJ. Gracias por todo, como siempre. Gracias a Cisco Producciones, Retrosónica Medios, DJ Concept, Soledad García. Soy Jorge Boneto y me despido. Chau, sí.
1: Es hora de descansar. Soldado.
0: Sí.
1: Ya diste todo de ti.
0: Pero todo esto. Sí.
1: No todas las batallas se pueden ganar.
0: Ganamos.
1: Ya es hora de la retirada.
0: Chau. 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

A partir de este momento y hasta las 16 horas comenzamos a compartir la tarde de Onda Expansiva.

Empezamos la cuenta regresiva hacia la fiesta Día de la Madre, nombrada por el Consejo Deliberante como la fiesta más emotiva del año.

antes que nada quería saludar a Jorge Boneto, a DJ Conced, que siempre nos dejan el día bien, bien arriba. Le mandamos un abrazo gigante. Que vayan a su merecido descanso en las islas. Ah, no, eso no lo tenía que decir, Pete.

tenemos confirmadísimos un montón de regalos para la fiesta del Día de la Madre desde el inicio mismo, mejor dicho. Desde el ingreso mismo a Banzai van a empezar a recibir regalitos las mamis oyentes, ¿eh? Hay que considerar ir temprano, como hacemos todos los años, siempre algún regalito extra hay, ¿eh?

Ya vamos a ver si tenemos tiempo y garganta. Le vamos a estar detallando en un rato algunos de los regalos. Faltan confirmar todavía, pero ya tenemos una gran parte de los regalitos propuestos. En muchos casos por oyentes, amigos, anunciantes, etcétera, etcétera. Lo que sí le voy a recordar ahora, en este mismo instante, que hay que programar la música de la segunda hora y eventualmente de la tercera también.

Nuestro WhatsApp está habilitado por si quiere agregar su pedido. Ya hay algunos. Ya tenemos una base de programados, por lo menos para la segunda hora del programa. Nuestro WhatsApp 3516-781-743.

24 grados 9 décimas la temperatura de la hora 13, Peter. Ya estamos en la hora 13 con 18. ¿Podemos ir buscando lo que veníamos prometiendo desde hace un par de días? Sí, porque le veníamos diciendo, este sábado arranca la super previa, el aguante, la cuenta regresiva hacia la fiesta Día de la Madre. ¿A cargo de quién? De DJ Turco.

Así arranca DJ Turco in the mix. Mientras tanto, vaya llamando, vaya programando nuestro WhatsApp 3516-781-743.

lo que está sonando. DJ Turco in the Mix, volumen 1. Rumbo al Día de la Madre. Sábado 17, fiesta Día de la Madre de Onda Expansiva.

Barcelona, vamos.

Esta música sin dudas que va a sonar el sábado 17 en Banzai Club Estación Roca, fiesta Día de la Madre de Onda Expansiva. Fíjense que este programa, bueno, nació para recordar. ¿Qué dice por acá este mensaje? Excelente, la música me hace acordar a las noches de Krakatoa en Alta Gracia, ya que soy de dicha ciudad, viviendo hace 2 años acá en Liceo, dice Adrián. ¿Cuánta gente se va con la mente con cada tema o con algunos temas? Algunos lugares en esa época. ¿Qué dice por acá? Hola, Lea, Nilda. Buen fin de para ustedes. Besos, Gaby de Rosedal.

Por acá dice, muy buenas tardes, Lea, Nilda, Peter, acá estamos, escuchando este tremendo set y haciendo la previa del Día de la Madre. A cuidar esa garganta para llegar 10 puntos a la fiesta. Saludos a Peter de parte de Fede y nos vemos el 17 en Roca, dice Sonia. ¿Cuándo le va a pagar a Fede lo que le debe, Peter? Pero yo no soy metido para nada. Tampoco soy buchón, pero las cosas, a cuentas claras, Dios.

sigue DJ Turco in the mix. Faltando poco más de 20 minutos, nos vamos a pasar un poquito más de las 14. Y después arrancamos con saludos, mensajes y programados.

Por acá dice muy buen mediodía, los acompaño hasta las 16, espero se recupere señor Leandro. Cariños, Rosa de Ameguino. Gracias, gracias.

tengo el saludito de quién, de DJ Nene Racedo desde Buenos Aires. Hola, Lea, Nilda y toda la audiencia. Les mando un abrazo grande, grande a la distancia. Espero que estén todos bien. Tremendo el set de DJ Turco, como siempre. No pudo ser la semana pasada, no hicimos el programa y lo dejamos ahí esperando con las, con la consola prendida, con todo. Pero bueno, ahí está el saludito de DJ Nene Racedo.

faltan 10 minutitos de este mix y después arrancamos con saludos, mensajes y programados. Si todavía no llamó, si todavía no programó, nuestro WhatsApp 3516-781-743.

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14 horas 16 minutos. Ahora ya estamos a punto de empezar a detallar todos los saluditos, todos los mensajes, todos los programados. Pero bueno, algo importante para decirles. La fiesta es exactamente en dos sábados, es decir, el sábado 17. A partir de este momento, entramos en promoción con las anticipadas para esa fiesta. La primera promo tiene doble descuento y es hasta el próximo viernes. No es hasta el sábado, es hasta el viernes. ¿Cuánto sería, Peter? Viernes 9. Ahí está, menos mal que está usted, Peter. Promo con doble descuento y si no, ya después de ahí, como nos va a quedar una semana, ya con el precio definitivo de las anticipadas. Pero si la puede conseguir antes, mejor. ¿Cómo va a ser la cosa el sábado 17? Cada mamá que va ingresando, bueno, si ingresa entre las primeras, tendrá su regalito a modo de souvenir de la fiesta Día de la Madre. Pero a la vez, le van a estar acoplando un numerito más grande que solamente será para las mamis. Con ese número grande estarán participando de un montón de regalos. Van a ser lotes sí o sí. Cuando decimos lotes, quiere decir que tiene más de un regalo cada lote, se entiende, ¿no? A veces sabemos tener lotes de 3, 4 y hasta de 5 regalos. Claro, depende de la cosecha, ¿vio? Le digo que viene muy bien la cosecha a esta altura del año. Tenemos, por ejemplo, 2 tortas de Lopos Tigli, pasteles y helados desde Lima 1007. Barrio General Paz, gentileza de Mirtu. Ahí son vouchers, ¿eh? 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El voucher por el asado para mamá. El voucher infaltable, diría yo, de Burgerlandia de Alto Laguirre, 1838. Se come muy bien ahí y le digo voucher generoso de Burgerlandia, ¿eh? 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Allí van a ver algunas de las cosas que pueden, por ejemplo, ustedes pedir allí vía Instagram con su sello. Lo que ustedes por ahí determinan lo pueden hacer con los chicos de Diseños Cheris. También vamos a tener vouchers de Estación Roca, infaltable, espumante, más energizante, por lo menos 2, no sé si más, van a ser los vouchers de Estación Roca.

Bueno, fíjense que aparte de vouchers va a haber regalos físicos, como por ejemplo una remera para dama, gentileza de Estela, una oyente de la zona de Banzai. Un juego de toalla y toallón de Sandra, también oyente de la zona. Una billetera para dama, ya van a ver la foto que tenemos allí, porque ya tenemos la billetera aquí en la radio para entregar en alguno de los lotes, gentileza de Raquel, otra oyente. Hablando de oyentes, el regalo de Marisa y Benja. Yo diría regalo infaltable de Marisa y Benja en cada fiesta importante, ¿eh? Vamos a tener los souvenirs de Onda Expansiva, que creo que también vamos a mostrar lindísimos regalos para las mamis. Pero además, regalos en los lotes, por ejemplo, chiches eléctricos, electrónicos, no, electrónicos serían, porque son todos USB. Cepillo peine alisador portátil recargable vía USB. Mini masajeador facial microcorriente portátil rejuvenecedor. Mini perfumeros portátiles también recargables atomizador. Y un chiche, le digo, una especie de luz de noche. Una esfera de cristal 3D lámpara LED USB. Más cositas de electrónica, le digo. Un par de auriculares marca Soul que son Bluetooth. Unos chiches, realmente ya tenemos la foto allí. Vamos a estar subiendo en esta próxima semana el álbum provisorio de los regalos, de fotos de regalos. En este caso, gentileza de OSM Comunicaciones, está en Alto Laguirre 2117, a metros de la Plaza de Joffre Norte. Escuche este otro, que ya lo venimos anunciando en la semana. Así decía el mensaje: soy el gringo Luis. 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Por ahí usted tiene alguna cocina que necesita reparación, anote. Anote, yo sé por qué le digo. 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No, sigue. Ah, ¿y qué tiene que ver con lo que acabo de decir? Es que va a estar regalando una cocina reacondicionada a nueva y con garantía. Eso, vamos a estar entregando el voucher para que la ganadora retire su premio como debe ser. No, se imaginen, no podemos estar con la cocina encima, pero sí le vamos a mostrar la foto en el álbum de fotos de los regalos durante esta semana. Estén atentos al Face. Muchos regalos y se me acaba la voz, se me acaba la voz. 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

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Ya termino con los regalos provisorios, se van a agregar más, créame, ¿eh? 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Hay más regalos ahí en el tintero, falta determinar qué regalos y estaremos actualizando esta lista en cualquier momento, ¿no? En la semana. Sin duda será la noche más emotiva y con más regalos del año. Ya sabe que si quiere conseguir anticipadas, tienen doble descuento hasta el viernes que viene, hasta el viernes 9. Se lo vamos a estar recordando para que puedan aprovechar. Vamos con los saluditos. Dice, espero que te hayas mejorado de la garganta. Ahí estamos. Elea, me pondría searching. Dedícaselo a Carlitos, a Elena, a su señora y a Alca y a Irene. Aguante la gloria. Yo, el pelato Funes. Gracias, hermano. Ese va a ser el primero. Hola, Lea, día bello para escuchar bella música a full hoy con la activa. Me pasás, quédate en la línea. Soy Betty. Buen sábado a todos, puede ser Shanghai, dice Leo de Yapeyú. ¿Qué más? Muy buen sábado y fin de Lea Nilda Peter, acá esperando la extendida con la excelente música del turco. Y pido el tema I Cry For You. Espero que te mejores para que esto siga, siga y siga hasta la próxima juntada. Saludos a todos los ochentosos y el especial de hoy para Irene y Alca, dice Daniel de Daniela. Hola Lea, buen sábado, pásame el tema Shipra o Hip Hop 90. Sí, hay alguna diferencia con el nombre que conseguimos. No Hip Hop conseguimos nosotros, no sé si será ese, pero es por Shipra. Saludos para vos y Nilda y vamos ochentosos, dice Lucio de General Bustos. Hola, buen día, Lea, Nilda y equipo. Quisiera escuchar Living on Video por Transex. Gracias, Fabián de Cosquín. Buenas tardes, puede ser Culpable. Gracias, JC Taxista. Saludos a todos. Hoy quiero programar un copado tema, Train to Nowhere de Bad Boys. Blue temazo, gracias y aguante onda expansiva por siempre. Diego, el ochentero de Alta Córdoba. Buenas tardes, Leandro, Nilda. Buen sábado, programa Easy Lady por España. Gracias y saludos para todos. Gloria Alderete de Primero de Mayo. Yo que siempre digo que en cada programa aparece un oyente nuevo. Bueno, hoy se dio. Dice, hola genio, es la primera vez que los escucho. Me hizo volver a mi adolescencia. Gracias. Tremenda la música. Para los pedidos, si puede ser Enjoy the Silence. Muchas gracias, el loco Fer. Gracias, genio. Sí, por supuesto, tenemos de acá hasta las 16 para cumplir con todos. Hola, Leandro, Nilda, Peter y equipo. Saludos para el turco y el nene Racido. Nos vemos el 17. Buen fin de para todos. Te pido punto sin retorno de Exposé, Gustavo Maldonado. Y Silvina Reggi de General Bustos, pido Fancy Lady of Ice.
Podemos empezar, Pitro. Uy, 16:29, tiempo de programados. Arrancamos arriba, ¿eh?

Empezamos a cumplir con los programados. ¿Para quién? Para el pelado Funes. El tema, cabecera, ringtone de mi primo Carlos Elena. Hazel Dean, Searching.

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con un mensaje más, me intriga esto. Dice, muy buenos días, mi querido Lean, bella Nilda y mi estimadísimo Peter. Así, con separación y todo, Peter. Les mando un fuerte abrazo. Les quería comentar que tengo a Sonia con una gripe medio rara, dice Fede, su hijo. Se la pasa en cama durante la semana, pero cuando hay fiesta de onda expansiva sale corriendo a bailar. ¡Uy, milagro! Espero que puedan atenderla en el próximo evento. Los doctores de la radio, un abrazo, dice Fede. Cierto, tiene esas curas temporarias. Hola, Leandro. Buenas tardes. Saludos a todo el equipo de La Activa, dice Patty. Este tema lo pedía Betty. Toto, quédate en la línea.

0: saluditos, presente con el mejor programa ochentoso, Onda Expansiva. Hay que cuidar esa voz, Lea, excelente el programa, si puede ser, de Planet of Love, dice Henry. Buenas tardes, Leandro, Nilda, en sintonía conectiva. Puede ser Fancy, ojos chinos. Saludos a todos, de parte de Charlie, el ángel de los 80. Esta noche, 21 horas aquí, Forever Gold. Buen sábado para todos, gracias Pelado Funes por pedirlo, gracias Lean. Ahora también el tema de tu prima, todo el día está con el tema. Quiero pedir de Planet of Love, que fíjese, recién lo piden, dedicado a Alejandro de Enjoy, dice Carlos Elena. Hola Lea, tanto tiempo, ¿sabes quiénes somos? Me pasarías María Magdalena por Sandra. Somos Sandra y Jesús, el saludo, el abrazo.
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0: Este era el tema que pedía Leo de Yapeyú. Ahí está Lima Rowe, Shanghai.

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Bueno, ¿qué dice por acá? Un saludito más para cuando el streaming, Leandro, dice Gustavo Maldonado. Mira, te podemos decir que intentamos acá con Peter, pero las pruebas que hicimos a los que le dijimos, che, conectate acá, fíjate, ¿qué me decís? Me lo rechazó el antivirus, me dice. Así que tenemos que solucionar algunas cositas y por ahí, para los 50 años de Onda Expansiva, streaming a full, ¿eh? No, hablando de streaming, ahora a las 4 de la tarde están los chicos de Pedime Lo Que Quieras. Ahí tienen streaming todo el tiempo. Con Espíritu Retro se mudó a los domingos a las 22 horas, horario original de Con Espíritu Retro. Este es el tema I Cry For You que pedía Daniel, de Daniela.

Creo que es este el tema que pedía Lucio. Ace Peace, Chibra, No Hip Hop.

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La hora 15 con 10 minutos, ya estamos en la hora final del programa. Como les adelanté hace un ratito, les dije a las 16 llega Eusebio Montenegro y Pedime lo que quieras.

Bueno, como les dije, ya estamos en cuenta regresiva para la fiesta del sábado 17 de octubre, fiesta Día de la Madre. Y que se viene con un montón de regalos, y no me caben dudas que se van a agregar más. La semana que viene estaremos publicando el álbum de fotos de los regalos correspondientes, así que ya estén atentos porque le vamos a avisar cuando vayamos subiendo imágenes, ¿eh? Ya estamos en la última hora, tenemos para estos últimos 60 minutos, menos 50 minutos, Transex, Living on Video, Lime, Culpable, Bad Boys Blue, Tren a Ninguna Parte, algo así sería, España, Easy Lady, Depeche Mode, Enjoy the Silence, tenemos Exposé, Fancy, tenemos The Planet of Love, nuevamente Fancy y Sandra. Ah, se agrega uno más, dice, ¿me podrías pasar un tema de Toto Rosana para ella? Dice Gustavo, sí.

saludito más. Hola, Lean. Buenas tardes. Soy el hermano de DJ Turco. Saludos para María, Francisco y Lucas. A mi hermano DJ Turco, pásame cualquier tema de Fancy, sí. De hecho, creo que hay tres temas de Fancy, ¿no?

Vamos a buscar el primer tema de esta última hora. Arrancamos con el pedido de Fabián de Cosquín. Capaz que los acortamos un poquito a los temas porque queda poco tiempo para el final y mucho pedido, así que atentos, atentos, arrancamos con Transex Living on Video.

Bueno, así como le dije que en un rato arranca Pedime lo que quieras a la hora 16, le decimos que hoy a las 18, nuevamente DJ Chuña con Memories Vintage Music tuvo ahí unas vacaciones forzosas. Dicen que la Chucky lo estaba amenazando, que si no se iba sola. Dice, se iba sola. Una tentación tenía Chuña. Bueno, el sábado pasado no salió por ese motivo y hoy ya retoma la programación habitual. Hoy 18 horas, Memories Vintage Music. Te lo pedía JZ Taxista Lime, culpable.

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¿Este tema alguna vez fue tema de la semana? Lo pidió Diego de Alta Córdoba, Bad Boys Blue, Train to Nowhere. Hasta la hora 16 estamos en un ratito España, Depeche Mode, Expose, Fans y más.

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Nos está quedando media hora de programa. Vamos a tratar de complacer a la mayor cantidad de oyentes del día. Esto lo pedía ¿quién? Lo pedía Gloria Alderete de Primero de Mayo, España. Easy Lady.

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Definitivamente estamos en la última hora del programa. Este va para el loco Fer, primera vez que nos escucha, pedía Enjoy the Silence de Epismode.

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3: Este es el tema que pedía Gustavo Maldonado. Exposé punto sin retorno.

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1: Vamos con Fancy para cumplir con Charlie, el ángel de los 80, Forever Gold, esta noche a las 21 horas, y para el hermano de DJ Turco y toda su familia. Suena Fancy, ojos chinos.

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Este tema fue doblemente programado. Lo solicitaba Henry, por un lado. Lo solicitaba Carlos Elena, dedicado a Alejandro de la barra de Enjoy. Ahí está Stephanie Wills de Planet of Love.

15:56. Nos vamos. Pero el lunes volvemos 4:00 p.m. a la sintonía de Activa para compartir Onda Expansiva, el programa de los recuerdos. Feliz fin de semana para todos. Se quedan con Eusebio Montenegro. Y pedime lo que quieras. El lunes 4:00 p.m. los esperamos por aquí. Gustavo pedía Toto. Rosana.

0: Es la hora 16.
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clásicos en la tarde de Pedime lo que quieras. El Cuarteto Leo, 1968, en la voz de Carlitos Roland, La Serenata Criolla, Valsecito.

Seguimos con Don Bartolo y su orquesta. Musarela, del año 1963, canta Roberto Mercado, del disco Un besito bajo el puente.

0: Bueno, yo llego, pedime lo que quieras, pero es un humor tan lindo, tan... Es un programa excelente, me encanta mucho.
1: 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Nada, pero nada que hacer tiene.
2: ¿Qué hijo de mil?
3: Temprano empieza con el puterío. Digo que temprano empiezan a saludar, digo yo.
2: Tiene razón ese hombre, tiene razón. Que lo vieron pasando de la mano con una vedette allá. La medida que la llevaban los rastrojeros por allá.
4: Julia, ponete la hora, ¿no? ¿Tiene otra cosa que hacer?
0: Se paraba el rastrojero, yo lo iba a pechar, si yo no me achico, yo para pechar.

0: Buenas tardes, señores. Arrancamos la edición de los días sábado de Pedime lo que quieras. Qué linda la tarde, señores, para vivir un viaje al recuerdo con los mejores temas de nuestra música popular cuartetera en este espacio donde recordamos a los grandes.
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0: No, ni hablemos. Bienvenidos, señores, a la tarde del sábado espectacular para que juntos escuchemos muy, pero muy buena música, ¿eh? Dale, subí.
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0: Arrancamos la edición de los días sábados de Pedime lo que quieras para que juntos viajemos en el tiempo a través de la música. Y como siempre, lo quiero saludar al gato Prieto que está en la cabina de control chequeando que todo salga. Sí, ¿cómo que? Sí. Está chequeando que toda la transmisión, este duplex que estamos haciendo, salga para todos los oyentes de la 105.9. ¡Dale! 16, 14 en la tarde, espectacular para escuchar muy lindos temas del recuerdo. Sentí. Le queremos mandar un saludo muy grande a la gente de Onda Expansiva de la edición de los sábados con toda su música, 70, 80, 90, el señor Leandro Cherino y por supuesto Nilda y también a Peter, a uno de los mejores operadores de ahí, de Active FM, ¿eh? Suiza.

0: como la tarde. También te quiero comentar que estamos saliendo en vivo a través de la GRK Cuarteto Radio Online del amigo Tincho Rolán. Un saludo grande para toda la gente que está ahí en el staff de la radio poniéndonos al aire, señores. Sentí.
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0: Epa, quieren arrancar con los guantes. Sí, le mandamos un saludo grande a toda la gente de la GRK Cuarteto que está conectada. Che, un saludo grande para todos ellos. Para el amigo Tincho Rolán que está descansando porque más tardecito, más lueguito, como se dice, está saliendo para Villa María porque esta noche hay baile, señores. También te comento que estamos saliendo en vivo a través de modobaile.com.ar, nuestra radio oficial, nuestra aplicación oficial para que nos puedas escuchar y pidas el tema que vos quieras. Sí, Santi. ¿Cómo se preparan los piratas para el clásico, los tallarines? ¿Cómo están los matadores? Che, ¿cuándo es? ¿Mañana, gato? No tengo ni idea. ¿Tienes?

Los teléfonos para que te comuniques con nosotros, pedime lo que quieras, son los siguientes: el 3517-324-358 y el 3517-665479. Ahí vamos a estar recibiendo y receptando todos los mensajitos. Vamos, bandido, vamos, que este sábado está para escuchar este tema.

Y hoy tenemos una tarde lindísima con todos temas del recuerdo. Señora, señor, vaya poniendo la pavita, vaya. ...5 grados en la ciudad de Córdoba, con una humedad del 37%. Así que, el que quiere tomar algo fresco, lo puede hacer, ¿eh? Algo fresco, fresco, fresco, lindo, ¿eh? ¡Qué linda la música! ¡Sentí!

Bueno, también te comento que nos podés seguir en las redes sociales, nos podés apoyar ahí en las redes, estamos con Pajarito, nos podés buscar como Pedime Lo Que Quieras 105.9 en Facebook, como Pedime Lo Que Quieras Radio en Instagram. También nos podés buscar porque estamos saliendo en vivo a través de nuestro canal de YouTube, ¿eh? Ahí estamos conectados, nos podés dejar mensaje, nos podés buscar como Pedime Lo Que Quieras Radio Online en YouTube. Estamos saliendo en vivo, le mandamos un saludo grande a la gente que se va aprendiendo de a poquito en la tarde de esta edición digital de Pedime Lo Que Quieras.

0: Así que creo que mañana estamos de clásico, ¿eh? Bueno, a ver si alguien me comenta un poco, vamos a hablar un poco de fútbol. Che, gato, tírame data, pero tírame data, ¿eh?
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0: Llegó la Leo, señores, a la tarde, pedime lo que quieras de este sábado espectacular. Juntos vamos a bailar, sentí, al desierto.

Le mandamos un saludo grande a nuestro compañero Pajarito Custin, que no puede venir porque está en Buenos Aires. El amigo estaba de viaje esta semana, él anda allá. Bueno, como banana, sentí. Pero el próximo martes, en la edición de los días martes, las 18 horas, va a estar con todo, Pajarito, como siempre, ¿eh? Así que le mandamos un saludo grande al amigo que está en Buenos Aires. Anda con una vedette, me escuché. Algo así escuché por ahí. Pobre Pajarito, bueno, se entere la Mónica. Cuando llegue a Córdoba y lo agarre la Moni, ya te van a decir banana a vos.

Ah, hoy está el gato, me está diciendo. Hoy a las 17, Talleres y Belgrano. Hoy, gato, hoy. ¿Estás seguro que hoy? Pensé que es mañana. Mirá cómo estamos con el fútbol.

0: Vamos que corren las apuestas, dice el gato. Gana Belgrano, hoy día gana Belgrano. ¿Estás seguro que gana Belgrano? Oh, ay, mi amor, ¿eh?
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0: Qué lindo, ¿eh? Dentro de minutos no va, se va a estar disputando. Entonces, gato, no tenía ni idea. Qué cosa grande, gato, que sos. ¿Por qué no me decís algo?
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0: Como siempre, arrancamos los sábados con tres clásicos, señores. Tres clásicos del recuerdo, años 60, dando vuelta. Escuchamos el primer tema que salió fue el Cuarteto Leo del año 1968. En la voz de Carito Roland, Serenata Criolla, un valsecito hermoso. Después lo siguió Don Bartolo y su orquesta. El tema se llamaba Musarela, del año 1963. En la voz de Roberto Mercado, del disco Un Besito Bajo el Puente. Y después teníamos al rutilante, Astros Cordobés, Heraldo Bossio, del año 1968, Amores Españoles. Un paso doble hermoso, señores. Para disfrutar, que hemos disfrutado en el inicio, en el arranque del Pedime Lo Que Quieras de este sábado 3 de octubre. Y se llegó octubre y ya estamos más cerca del fin de año. En el mes de la mamá, en el mes de las brujas, guarda.

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1: Ya vamos a estar con los saluditos, me estoy riendo porque estoy leyendo los mensajes de Jorge y Laura de Pilar, que va, qué grande que son.
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1: Sonando Cachito Aguirre, señores. Hoy estuve hablando con Cachito Aguirre. Un saludo grande para Cachito. Anda de chamba, Cachito. Se le vienen fechas muy importantes.
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1: Les recordamos que estamos saliendo en vivo también a través de la GRK Cuarteto, activafm.com y por supuesto modobaile.com.ar. Ahí estamos saliendo en vivo con nuestra edición digital.
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1: Llega Cachumba la tarde. Vamos, che. Vamos, que se viene el partido. Según el gato, se viene el partido. Vamos.

Gato, te voy a matar, gato. Al gato Prieto lo voy a ahorcar cuando lo agarre. ¿Cómo será el operativo de seguridad para el clásico entre Talleres y Belgrano? El partido se jugará este domingo a las 17 y las puertas se abrirán 2 horas antes. Será obligatorio presentar DNI físico. También habrá controles durante los banderazos del sábado. El gato no es hoy, gato. Vos estás peor, ya sabés que quieres.

16:25, señores, en la tarde. Nos vamos a ir con el primer bloque musical de este Pedime Lo Que Quieras. Estamos saliendo en vivo a través de la 105.9. Y va a llegar un grande, señores. Va a llegar un grande. Llega Danielito. Agárrense de las manos. Ya volvemos.

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Volvimos, señores, volvimos. Qué lindo sonando Germaín en la tarde. Pedime lo que quieras de esta edición de los días sábados. Espectacular el tema. Querido, en vivo, Santi. Una de las mejores bandas por el momento. Así dicen los que saben, ¿no?

¿Cómo están los hinchas de la Gloria, loco? Están felices. Felices, Pajarito está feliz, señores. Pajarito está feliz. Ganó la Gloria 4-0, puede ser, o 4-1. No recuerdo bien, gatito, vos que tenés toda la info del fútbol. No hay quien los pueda saludar a los hinchas de la Gloria. Che, tengo en contacto, nos está escuchando un amigazo. Feliz de que ha ganado la Gloria, calculo todo. ¿Me puede pasar data, don Emanuel? Dice, hola querido Eusebio, escuchándote como siempre. Saludos a la Vicky. Y aguante la Vicky, loco, gracias. Para el Ema, querido. Un grande, Lemita, un grande, Dale, dale, dale, que venimos con todo el ritmo. Dale, Santi. Bailá lo que es cuarteto. 4-1 ganó la Gloria ayer, señores. 4-1, rey, me pone claro. Están con el pecho inflado los gloriosos. Qué lindo, qué lindo.

Más saluditos en la tarde, pedime lo que quieras. Buen sábado. Queridos hermanos de Pedime Lo Que Quieras, la edición de los sábados. Seguimos acompañando una tarde más Jorge y Laura de Pilar City para seguir disfrutando de nuestra música de la juventud. Hoy se nos ocurrió escuchar a Chévere con Pelusa, el tema de Ahora en Más. Gracias y buen sábado. Dice, ojo, lo de la edición de los sábados, lo bautizamos nosotros, dice Jorge, pero por supuesto. Un saludo grande a la distancia para Jorge y Laura, que se encuentran en Pilar, la ciudad allá vecina de Río Segundo, Toledo, para aquellos lados. Laguna Larga, Villa del Rosario, qué linda zona, che. Subí, Jorge.

0: Bueno, muchachos, seguimos en la tarde. Tenemos más saluditos, a ver qué nos dicen por acá. Vamos a ver.
1: Nos escucha ahora el próximo partido.
0: Sí.
1: Que es el viernes que viene, que jugamos con Boca.
0: ¡Apa!
1: Se va a hacer un control de chequeo de carne.
0: ¡Apa!
1: Porque ando buscando uno que se llama Pajarito.
0: ¡No!
1: Y que parece que tiene un carne con un QR fotocopiado.
0: ¡Apa!
1: Así que bueno, no. Le voy a avisar a todos los hinchas que va a ser largo el ingreso, el acceso, que va a haber que exhibir el cambio con el QR original.

0: Lemon.
1: Grande, Lemon. Un saludo grande para vos, Emita, querido. Un abrazo para vos, para tu papá, para tu mamá, para Cristina, que siempre está en la sintonía de Pedime lo que quieras. Y ahora en la edición de los sábados. Che, vos alejate. Si lo ves a Pajarito en la cancha, alejate, porque lo más probable es que vayas con esto, ¿eh? Música del recuerdo, señores. Chunchula, sentí. Oh.

Che, tengo más saluditos acá de los hinchas de Racing. Dice, el viernes Boca los va a Instituto. No, no, che, no digan eso, che, no digan eso. No empecemos, no empecemos, Vamos, que mañana se viene el clásico, Talleres Belgrano. A partir de las 17 horas creo que era el encuentro. ¿Cómo vienen las apuestas? ¿Talleres o Belgrano? La mía, empate, 0-0. Toda la música del recuerdo en la tarde de la 105.9 y por supuesto en Pedime Lo Que Quieras.

Dice, hola Eusebio, saludos a todos los oyentes, saludos al seco de pajarito, saludos a María y a Antonio, mi viejo, que están escuchando y que te y que te habrá entregado Peter para que le pases. No, pará, no. Un saludo grande para los papás del gato que están en la sintonía del Pedime lo que quieras.

podés comunicar con nosotros al 3517-324-358 y al 3517-665479. Che, hablando de la Mona, para esta semana vamos a tener un invitado. El día martes a las 18 horas nos va a estar visitando un gran autor, un gran escritor, intérprete, folclorista. Mirá lo que te digo, gato, folclorista. El hombre hace folclore, pero ha escrito tantos temas para el cuarteto que te va a sorprender. Vamos a tener una charla mano a mano con el gran Pipino Moreno, que nos va a estar visitando el próximo martes a partir de las 18 horas.

16:48, señores. El próximo martes Pipino Moreno nos va a estar visitando, cobrando algunas deudas a Pajarito Custin. Y bueno, seguimos con la música, sentí. Jeremías Ramá.

0: Hay uno que se quiere desquitar, gato. Hay uno que se quiere desquitar. A ver si, a ver qué nos dice por acá.
1: Escuchá, en serio.
0: Sí.
1: Que no digan nada los hinchas de Racing de Córdoba. Sí. Que no digan nada.
0: Sí.
1: Porque después pasa otra cosa. Sí. Y se empiezan a alterar porque los de Talleres ya están alterados.
0: No.
1: Los de Belgrano ya me escribieron anoche a mí, me andan diciendo que somos el Barraca Cordobés, no sé qué cosa.
0: Sí.
1: Bueno, por eso digo, no digan nada porque después se genera discordia y es cierto que genera un cierto morbo, una cierta envidia de eso.
0: Claro.
1: Pero bueno, claro, es fútbol, que se le va a hacer, hay que aprender a ganar y a perder.
0: Claro.
1: Un abrazo grande.

Bueno, ahí está, señores, el saludito para los hinchas de Racing. En la tarde pedime lo que quieras, porque, bueno, Instituto juega con la Gloria, Instituto La Gloria, quiero decir, juega con Boca la próxima semana y ahí están tirándose a matar, ¿eh? Qué lindo que está la tarde, 16:51, señores, nos vamos a ir buscando la música programados en la tarde, pedime lo que quieras de este sábado, edición digital de los días. ¿Sábado? Y sí, ¿de qué va a ser? Lo pidieron, señores, chévere. En la voz de Pelusa, de ahora en más, para Jorge y Laura de Pilar.

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1: Hay hinchas de todo, hinchas de Taller, hinchas de Instituto, hinchas de Racing, hinchas. Hay de los otros hinchas también. El que anda mal en Córdoba es Taller. Hace poquito un hincha de Talleres paró un taxi y le dice, loco, ¿estáis libre? Sí, ¿no quieres jugar en Talleres?

Bueno, pasaba la música, señores. Un poquito de humor en la tarde. Pedime lo que quieras en esta edición digital de los días sábados. ¿Cómo estamos con el fútbol, eh? Sonando los HDC, señores. El señor Tincho Rolán y los hijos del cuarteto que ya están rumbo a Villa María con esta cartelera espectacular que tiene sábado 3 de octubre, Villa María. José Manuel Estrada van a estar. Y mañana, domingo 4 de octubre, en el Club Unión de Alta Córdoba. Así que ahí va a estar el amigo Tincho Rolán con los hijos del cuarteto.

Esto es lo nuevo de Pimienta, el grupo Pimienta, sentí, el amigo Mauricio, Mauro Buccino. En la voz de Melina Ceballos, ahí está.

0: escuchar en serio, que no digan nada los hinchas de Racing de Córdoba, que no digan nada, porque después pasa otra cosa y se empiezan a enterar porque los detalles.
1: Bueno, ahí me contestaron los hinchas de Talleres. Ahí me contestaron los hinchas de Talleres. No, no, no puede, no va, va. Tranquilo, muchachos, tranquilo, El
2: mundo la conoce como a la reina del Pigal.
1: Los hinchas de Talleres, no, un hincha de Racing me contestó, me manda un mensaje para el EMA, dice. Memoria, dice, el 17, el 17, 18 de marzo, 17, 18 de marzo de 1990, Racing de Córdoba lo mandaba a la B Instituto en su propia cancha de Alta Córdoba y el partido debió ser suspendido por incidente. Oh.

0: Bueno, hoy día Vicky no me va a acompañar porque está así enfermita, Vicky en la garganta. Así que bueno, le mando un saludo grande a Silvia Gómez. Dice, ¿cómo estás, Eusebio? Ya escuchándote y dejándote mis saludos. Buen fin de para todos y besotes para la Vicky. La Vicky que no está enfermita, no puede, no quiere hablar, Vicky. No quiere hablar, no quiere hablar porque dice que no, que le doy la garganta.
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0: A mi madre dice, no es pimienta, me dice, sí, es pimienta, con el Melena Fernández, la sesión digital que tienen ahí en el canal de YouTube. Es pimienta, es con la voz de Melena Fernández.

Bueno, te voy contando que próximamente en Pedime lo que quieras, en la edición de los días martes, vamos a tener un par de historias para contarte, para que descubras un poquito más de nuestros artistas, de esa faceta, de esas historias, de estos artistas que ya no están en el radar, que prácticamente no vas a encontrar nada en las redes sociales, no vas a encontrar nada, digamos, en internet, o quizá muy poco. Así que tenemos preparadas algunas historias para contar, que ya las vamos a ir entregando de a poco en la edición de los días martes, ahí a las 18 horas, en Pedime lo que quieras, junto a Pajarito Cushing.

0: cuidando que la transmisión no se corte ahí en los estudios mayores de Activa FM, mientras nosotros estamos transmitiendo desde aquí, desde la Rosadita, el estudio de Pedime Lo Que Quiera.
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0: Bueno, en la música recién pasaba Susana y Federico, año 1984. Son los chicos de Susi Padilla, que fue integrante de Tres Almas, junto a Federico, quien fuera su marido hasta el momento de su fallecimiento, de ella, que habrá fallecido ahora una cosa de 2 años aproximadamente. Lindo, mucho material, me encanta el disco de Susana y Federico, así que ahí va, para la gente, para recordar.
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0: Super, se llamaba el tema de Susana y Federico, del año 1984, ex Tres Almas, Susi Padilla.

Allá han puesto la cartelera para el Festival de Cosquín y creo que ya está presentada la grilla con los días y los artistas. También están presentados los artistas para el Festival de Jesús María, ¿no? Hay mucho, pero mucho cuarteto en Jesús María. En el de Cosquín no he visto mucho, he ojeado, pero no he visto nombres de mucho cuarteto, ¿eh? Obviamente, cuarteto de esta generación, cuarteto de esta generación nueva, de los chicos que están sonando ahora. ¿Qué puede ser? Ulises, la mejor, o alguno de ellos, ¿eh? La banda de Carlito, no puede faltar. En Jesús María va a estar, la banda de Carlito va a estar, Ulises Bueno va a estar, qué locura va a estar, bueno, tendría que ver, porque le he ojeado nomás así de pasada.

Qué lujo, Pipino Moreno, en la visita del martes. Me están diciendo acá los chicos, sí, sí, un lujazo. Vamos a ver si Pajarito logró pagar el caché para que Pipino pueda venir el próximo martes, ¿viste? Con Pajarito son, es cosa de no creer, pero te sorprende.

De este sábado hermoso. Espero que se esté tomando unos lindos matecitos. Nosotros acá un poco tomado de la garganta, un poco tomado con la congestión, este viento de miércoles que viene. Papá, no te puedo creer.

0: No, pará, pero si estoy cantando un poquito, déjame cantar, gato.
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0: Sí.
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0: No.

0: Si le gusta la historia, que se compre un libro, que deje joder eso. Mirá del año que estaba hablando. Déjate de joder. ¿Cómo viviendo ya? ¿Acuerdo esa gente? Nosotros estamos festejando algo del presente y ellos salen con la historia. Después cuando juegan con nosotros, en alguna circunstancia, después pierden la cancha de ellos y ya le quieren sacar el agua a la pileta, quieren hacer un montón de cosas. No. Así no se puede. ¿Listo? El que no pueda, que no haga. ¿Qué va a hacer? No más temas de pimiento, porque me parece que lo que comen con pimiento y se ponen fuertes son los de raso.
1: ¿Cómo estamos, che? En la tarde, ¿eh? Ahí está, ¿eh? Andrés, el Titán González, lo que fuera la...

Bueno, seguimos en la tarde sonando Jeremías Ramallo, señores, con ese temazo. Santi como canta y Jerry, un saludo grande para vos, Andrés. Y para todos. ¡Qué grande, che! Llegó tarde el amigo porque lo pusimos al tema. Che, tengo un mensajito acá, que debe ser de Andrés. Dice, estaría bueno si ustedes consiguiesen un tema de Esteban, un muchacho que grabó pocos temas y desapareció. Hablo de mi juventud, allá de los 80. Un abrazo grande, ándense, Andrés, pero por supuesto. Usted está hablando de Raúl Frongia, su verdadero nombre, Raúl Frongia. Esteban, el nombre artístico. Pronto se viene la historia completa, una historia que promete emocionar y entristecer, porque no es del todo linda la historia de Esteban, pero un historión tenemos que próximamente vamos a estar presentando junto a Pajarito Custin ahí en Pedime lo que quieras de los días martes. Es una historia que trae de todo, tiene todo el condimento para que usted disfrute y también un poquito triste la historia de Esteban, pero bueno, ya se viene, sentí. Este también es otro artista de los 80, sentí.

0: Muy buenas tardes. Pedime lo que quieras, pajarito cuti. Saludo al señor Eusebio y saludo al señor Cristian Prieto. Sí, recién acabo de escucharle al señor Leandro. Con expansiva, de la 1 hasta las 4. Perdón, hasta las 4.
1: Bueno,
0: ay, perdón, me agarró un hipo. Sí, lo acompaño hasta las 18.
1: Después escucho
0: Memoria Chuña también.
1: Ah, está chulo
0: no,
1: hoy día.
0: No dejo sí, eso. No los dejo. Los acompaño a los chicos. Bueno, cuídense mucho y acá me quedo presente hasta las 18. Sí, 18, 2 horas, 120 minutos.
1: Claro, claro.
0: Bueno, cuídense mucho. Un besito, está hermoso el día. Hay un poco viento, pero está lindo.
1: Me mandan a decir, dice, ¿hay un remedio para la congestión? Y es casero, no falla nunca. No. Tati, Grupo Fuego. Tati. Si nos habrá dejado música la década de los 80, ¿eh? Sentí. Este grupo que formara Jorge López, Raúl López, quiero decir. En la voz de los hermanos Donceli, Valeria y... ¡Ay, no! ¡Qué mala memoria que tengo! ¿Sentí?

próximo martes. Te invito a que te prendas con nosotros a las 18 horas. Nos va a estar visitando Pipino Moreno, un gran autor. Le ha hecho muchísimos temas a la Mona, como por ejemplo El Bohemio. ¿Qué otro tema? Bueno, ya lo vamos a estar buscando. Un cantorazo, el amigo, nos va a estar visitando si es que Pajarito Custin logra pagar la cuota que debe para que... Bueno, mientras te... Bueno, ya está, después el martes te voy a contar bien qué pasa. Mientras tanto, nos vamos a la música. Suena, llega Santa Marina, señores. Santi, ya volvemos.

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0: Bueno, ahí está. Ahí está sonando Esteban, el que me decía Andrés. Sentí cómo suena Esteban. A Torrente y Aragán. Año 1983, 84, por ahí, no recuerdo. Así que pronto se viene la historia de este hombre en Pedime lo que quieras. Ya lo vamos a estar pasando en la edición de los días martes. Ahí siempre presentamos la biografía de un artista. Entramos a conocer esos personajes que han pasado por la música y que hoy en día no están en el radar de la gente, ¿no? Están medios olvidados, medios como que ya no es lo que suena ahora por el momento. Pero ahí está, Esteban a Torrente y Aragán. Sentí.
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0: Bueno, vamos a seguir, señores. Sentí esto de nuevo, de la moza.
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0: ¿Se acuerdan del grupo ese que solamente había un bailarín aplaudiendo y haciendo fiesta? Los chicos ya están tomando vuelo, sentí.

Bueno, ahí están los chicos de la moza, señores. Vamos a seguir en la tarde, ya 17:36. Recta final de Pedime Lo Que Quieras en esta edición de los días sábados, ¿eh? Te mando un saludo grande a la gente de Santa Fe que nos está escuchando, ¿eh?

0: Para el gato me está matando con mensaje. Qué hijo de... ¿Qué? El gato para vos, toma.
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0: Sí, tengo ganas de invitar a un amigo a la radio los días martes. La voy a hablar con Pajarito. El Cuarteto Inclusivo. ¿No has escuchado al Cuarteto Inclusivo? El muchacho, el turquito que anda por todos los streaming, por todos los programas, cantando. Ya lo vamos a invitar. Nos va a contar un poco de su historia y su lucha y su... No sé cómo decirlo. Lo vamos a invitar. Le comento para el que no sabe, el turquito... Turquito, ahí, a ver, ya lo voy a buscar porque no lo tengo acá a mano. Turquito, a ver cómo era. Turquito, no lo tengo. Ah, Nadir, ahí está, Turquito Nadir. Es un muchacho que tiene una escuela de cuarteto inclusivo. Ah, de cuarteto inclusivo. Y bueno, y él prepara, le enseña a niños con... A niños diferentes, con... ¿Cómo se dice? Estos temas no los hablo nunca y después, viste, llega con capacidades diferentes, pero que tienen una fuerza los pibes para cantar, para aprender, para... Lo vamos a invitar y que nos cuente la historia de su vida, su lucha con todo lo que es la discapacidad. Él anda por todos lados, ¿eh? Así que lo vamos a invitar, ¿eh? Canta muy lindo el turquito. Incluso fue una figura bárbara ahí en el Cosquín Cuarteto. Hará 2 años más o menos. Siempre lo cruzo, siempre charlamos. Y me dice, ¿cuándo me va a llevar a la radio? ¿Cuándo me va a llevar a la radio? Bueno, ya te voy a llevar. 17:39, señores. Subimos un poco la generación de nuestra música. Estábamos ya un poquito más en estos tiempos, Santi.
3: Y si le ponemos Fernet.
0: Ay,

0: próximo martes a las 18 horas lo vamos a estar reencontrando con la edición de Pedime Lo Que Quieras, ahí junto a Pajarito Custin, que bueno, anduvo por Buenos Aires, Pajarito Custin. Cualquier cosa con la... cualquier semejanza con la realidad es pura coincidencia, pero dice que lo vieron de la mano con una importantísima vedette. Yo no voy a estar tirando nombres, pero bueno, hay muchos
1: ya
0: que...
1: Ya está, no se diga sí. más. Vayan prendiendo el fuego, sí. Que ya lo paso a buscar a mi amigo Tincho y vamos, ya compramos las alitas de pollo.
0: ¡No! El Tincho se está yendo para Villa María. Un saludo grande para el director de la GRK Cuarteto, que estamos saliendo en vivo a través de la GRK Cuarteto.

0: sí.
1: Para el sorteo del asado también.
0: Ah, pues. Sorteo del asado, sí, hola. Para vos, gatito. Anda preparando el

Esta es la nueva generación o parte de lo que se está viviendo ahora con Chévere. Hay unas declaraciones media raras del Negro Videla, que no se la agarren con Chévere. Chévere esto, Chévere aquello. Un par de cositas ahí estoy escuchando, ¿eh? 17:42, señores, estamos en vivo a través de la 105.9 FM Activa y por supuesto modobaile.com.ar y por la GRK Cuarteto Radio Online. También estamos saliendo en vivo a través de nuestro canal de YouTube. Ahí estamos para que te prendas en la transmisión. Estamos transmitiendo. No pusimos cámara hoy día, no estábamos con ganas de cámara.

0: próximo martes a las 16 horas volvemos con nuestra edición de los días martes con Pajarito Custin. ¿Dónde andará Pajarito? ¿Dónde andará Pajarito? ¿Qué estará haciendo?
1: Líder de compañía, sí, llamando a cuervo. Contesta cuervo. Líder llamando a cuervo.
0: No.
1: Líder de compañía llamando a cuervo. Contesta cuervo.
2: Hay una dieta.
0: Se ha ido en el rastrojero a Buenos Aires. Me enteró que ha traído a varios. Porque para los que no saben, Pajarito Custin ha andado en la Asamblea de Músicos de SADAI, que se hace todos los años. Y bueno, aparentemente le ha querido hacer ahorrar un par de mangos a todos, a algunos artistas. Creo que estaba Dante de Orli, estaba Alberto Tosa, estaba, bueno, por nombrarte, algunos, ¿no? Y que les ha cobrado menos por traerlos en el rastrojero desde Buenos Aires a Córdoba. No sé cómo le habrá ido a Pajarito en ese tema. No quiero entrar, ¿eh? Ya nos iremos a enterar.
3: Hola, gente.
0: Hola, amigos, ¿cómo le va?
3: Tengan todos ustedes.
0: Bueno, gracias.
4: ¿Es verdad que lo han visto a Pajarito paseando con una vedette muy conocida en Buenos Aires?
0: ¡Apa!

0: 35, señores, nos vamos. Vamos a ir buscando lo último. Un poquito de música. Esto es lo nuevo. Va. Después de la barra, este hombre grabó esto, señores. La Pepa Brizuela, que cantó el himno el otro día. ¿Le gustó cómo cantó el himno? Te quiero preguntar mucho. Algunos lo criticaron. A mí me gustó. Hay otro que no le gustó.
1: Ya no poder tener lo que.
0: Sí. La Pepa Brizuela junto a David.

0: mañana se viene el clásico Talleres Belgrano. ¿Quién ganará? ¿Quién ganará? ¿Quién? No. No quiero ni pensar. Siempre pasa lo mismo con Talleres Belgrano. Bueno, en el último partido lo ganó Belgrano. Pero algo raro había ahí, ¿no? No sé qué, pero no sé hace cuántos años que vienen con empate. Una fantasmeada de clásico, ¿eh? Talleres va por todo, Belgrano ya es campeón. Ay, mi amor, ¿qué tiene para perder de Belgrano? Nada, y Talleres tiene que ganar sí o sí.
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0: Y con este tema lo quiero saludar al gringo del Marqués y a la Tamara. Un saludo grande para mis amigos.

esto es parte de lo nuevo de La Mona, ¿eh? Sentí. ¡Sabroso! Este feat con Gary. Únicos autorizados a usar la música de Gary, ¿no?

Bueno, señores, 17:52 de la tarde este sábado hermoso. Muchísimas gracias a todos por haber estado en la sintonía. Nos vamos a ir despidiendo, vamos a ir saludando. Así entregamos en tiempo y forma el espacio para que siga, ya llega el DJ Chunia con Memories Vintage, con toda la música de los 70, 80, 90. Así que no se muevan del dial, quédense en la sintonía de la 105.9. En cambio, en la GRK Cuarteto Radio en Lange, sigan escuchando y disfrutando la programación que tienen ahí en la radio. Lo mismo pasa para modobaile.com.ar. No se muevan, quédense ahí en la sintonía, que hay música del recuerdo para rato, ¿eh? Sentí. La voz a estos chicos que me gusta cómo suena, ¿eh? Vamos, dale. Nos vamos a ir despidiendo, agradeciendo al Gatito Prieto que está en los estudios número uno de Activa FM. Un saludo grande para vos, Gato Prieto, un sábado más por estar ahí, gracias. También saludos a Nilda, a Leandro por permitirnos salir los días sábados. Muchísimas gracias a ellos, ¿eh? También saludamos a la gente de la GRK Cuarteto, al director. Muchísimas gracias por estar, por permitirnos salir en vivo a través de la radio online, ¿eh? Sandy Thriller, en la versión de Monkey. Este mes de la bruja. De las brujas, no brujas.

0: la GRK Cuarteto. Señores, se queda la música. Suena la pepa, un mal sueño.
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0: y pegadito a la pepa, no, vamos con un temita de la mona, pegadito a la pepa, ¿eh?

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Hola, hola, hola, muy, pero muy buenas tardes, 18 horas con 6 minutos, aquí estamos una vez más por FM Activa, aquí estamos una vez más en el 105.9. Aquí te invitamos a participar, a disfrutar y a transitar la tarde de FM Activa. La tarde noche. Esto es Memories.

Así, así de esta manera ha comenzado la emisión de Memories de este sábado 3 de octubre del 2026. Iniciaba con Lauryn Gray. Lauryn Gray, que decía Starlight.

Ese era el comienzo, Lauryn Gray haciendo Starlight. Y ahí nomás completábamos con Quasimodo, I Need Loving You. Sábado 3 de octubre del 2026. Aquí estamos una vez más en el aire de la FM Kiva.

temperatura, la temperatura en la ciudad de Córdoba. 23 grados. Para mañana domingo se espera una máxima de 22. ¿Qué? La máxima de hoy fue de 26. Calorcito, calorcito en nuestra ciudad. Mañana se espera un día nublado. Máxima 22 grados. Por ahora tenemos 23 en estos momentos en la ciudad de Córdoba. La humedad relativa ambiente, 40%. ...18:16. 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

Y bueno, viene el mes de las madres, viene el mes de el Día de la Madre. Viene el mes de ella, de la mamá. Aquí estaremos firmes, firmes en el 105.9.

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18:37. En todo el país, 18:37. Esto es Memories hasta la hora 21.

18:40. Bueno, vamos a ir saludando a la gente que se contacta a través del WhatsApp, a través del 3515-436534. El saludo para Mabel, dice: hola, Chuña. Hola, Mabel, ¿cómo estás? Hola, dice, hola, Chuña, un placer escucharte, un placer escucharte. Buen fin de para todos. Gracias, Mabel, el abrazo

El saludo también para Leo de Yapeyú, que dice: hola DJ Chuña, ¿podría ser la última cuenta regresiva? Soy Leo de Yapeyú, por supuesto que sí. Aquí está Europe, esto se llama The Final Counted. Gracias, querido Leo.

cuenta regresiva final. Esto lo decía Europa, solicitado por Leo de Yapeyú. Y de paso vamos a saludar a María y Antonio. María y Antonio, ¿quiénes son? Los papás del Gato Prieto, que están en sintonía. Bueno, un saludazo enorme para ellos dos, para María y para Antonio, que están en sintonía con nosotros. Y dice Gato Prieto, a Chuña, Chuña, a activar el ¿cómo es? El águila. El águila, la señal, claro, la señal, la branca señal, esperá. Y el WhatsApp dice, hola, soy Jorge de la Barra de Estudios. ¿Cómo andás, monstruo? Te mando un abrazo, yo también, monstruo. Un abrazo grande, dice. Pido you my first, you my last, por Linda Joe Rizzo. Aquí está en el aire, querido.

Ahí estaba para Jorge de la Barra de Estudio, loco. Gracias, abrazo grande. Y Estrella, Estrella que dice, hola chicos, ¿cómo están? Muchos besos, ¿pueden poner mi tema? Acá espero bailando, dice. Seguí bailando, Estrella, seguí bailando.

Ahí estaba para Estrella. Anteriormente llegaba Linda Joe Rizzo con... Eres lo primero, eres lo último. Ahí nomás se enganchaban ellas, las de The Flair. Con Help Please, You Took My Love para Estrella, que también lo había solicitado. Che, Alejandro de Santa Isabel. Hola, Ale de Santa Isabel. ¿Cómo te va? ¿Cómo estás? ¿Todo bien? ¿Todo bárbaro? Dice, hola, Chunita querido. ¿Podés pasar el tema de Vision Talk? 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

0: Ahí estaba, para Alejandro de Santa Isabel. Esto se llama Promises. Vision Talk en el aire de la FM Activa, en el aire de Memories. Cuando son las 18:59, ya las 7 de la tarde en todo el país, en toda la República Argentina, las 7 de la tarde. Vía de contacto 3515436534, ¿cómo andás?
1: Hola, hola, buenas tardes, DJ Chuña.
0: ¿Cómo andás?
1: ¿Quién habla acá? Desde Ushuaia, Tierra del Fuego, Comodín.
0: Hola,
1: saludos,
0: Comodín.
1: Saludos para todos los ochentosos. Aguante Memory.
0: Dale, loco,
1: saludos,
0: gracias.
1: Saludos para mi amiga Irene, la gloriosa.
0: Ajá.
1: Y para todos los hinchas de Instituto.
0: Tan
1: ahí
0: puntero.
1: En esta Córdoba.
0: Tan puntero,
1: saludos,
0: los
1: saludos de parte de Comodín. Un abrazo, amigo. Que estés bien.

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Bueno, y como ustedes saben, el sábado, si no saben, se los cuento, el sábado pasado no estuvo Memories al aire. ¿Por qué? Porque no, simplemente no estábamos en Córdoba. Quiero agradecer a la gente que se preocupa, dice Chuña, ¿qué pasó? ¿Estás enfermo? ¿Te pasa algo? No, no, no. Gracias a Dios, no. No estuvimos al aire por una razón, por un tema lindo, lindo, por algo lindo. Gracias a todos por preocuparse. Silvia de Altamira, ¿por qué me acordé de eso? Porque dice Silvia de Altamira, dice, hola, buenas tardes, Chuña, DJ Chuña. Aquí, como siempre, con tu buena compañía. Tu buena compañía y la de todo el equipo de Memories, dice Silvia, gracias. ¿Se te extrañó, Chuña? Aquí me quedo en compañía con tu agradable sintonía, dale, gracias Silvia. Dice, ¿puede ser Rasputín Boniem? ¿Cómo no, Silvia de Altamira?

solicitado por Silvia de Altamira. Ahí estaba Bonnie M con Rasputin. Estos pedidos que llegan al 351-543-6534, como este que dice, de parte de Adrián. ¿Cómo andás, Adrián? Hola, amiga Suchuña, dice Adrián. ¿Todo bien? Un sábado más con Memories y su mejor música. Puede ser el tema de Hearts, la canción Wonderful Life, pero versión 7K. Gracias, Chuña. Aguante la T, dice Adrián. Aguante la T para mañana, dice Adrián.

¡Qué buena, qué buena, qué buena! ¡Qué buena versión esta de Zetacal! El tema de Horse, Wonderful Life. Zetacal Versions, solicitada por Adrián. Adrián, excelente. Adrián, va como piña. A mí me gusta cuando envían los WhatsApp y se identifican como corresponde, sí, la gente. Me encanta que la gente se identifique así como en nuestras épocas. Escucha este WhatsApp que llega. Dice, hola Chunita, el chancho te saluda. Ahí está. Hola Chunita, el chancho te saluda. Mortal escucha. Gracias, chancho querido. Mortal escucharte, dice el chancho. ¿Puede ser que pases en lo más alto? Gracias, capo. Por supuesto que sí, chancho querido.

Ahí está, para el chancho en lo más alto. Vía de contacto con Memories. 3515 43653.

Vivi Carrizo. Vivi Carrizo también se contacta con nosotros. Dice, hola Chuña, hola Moni. Y toda la audiencia de Memories. Qué bueno que tuvieron esas mini vacaciones. Claro, porque el sábado pasado no estuvimos, estuvimos descansando. Qué bueno que tuvieron esas mini vacaciones. Bien merecidas. Bueno, muchas gracias, Vivi. Ahora ya de regreso con la mejor música. Hoy te pido María Magdalena, cualquier otro tema que te guste. ¿Qué te gustó, Fabián Patín? Eso no es María Magdalena. Eso, a Fabián Patín le gusta esto.

Buenas tardes, buenas tardes, Chuña. Como siempre, excelente el programa. Bueno, muchas gracias. Puede ser el tema de Malibu, Pleasure. ¿Y para cuándo? Metiste el dedo en la llaga, metiste el dedo en la llaga. Dani de Barrio Talleres, metiste el dedo en la llaga. ¿Para cuándo la fiesta en el ACB? Dice, saludos a todo el equipo. Buen fin de...

Glacier, la versión de Malibu solicitada por Daniel de Talleres. Bueno, dos cositas antes de seguir con... con el programa. Está complicado el tema de hacer fiesta en el ACB por ahora, por el mes de octubre, me parece. Me pa que no va a haber nada. Cualquier cosa, el próximo sábado a través de redes sociales vamos a estar comunicando a la gente, pero... Gracias por preguntar, Dani, de Talleres, pero no, por ahora no hay nada. Y bueno, y con respecto a lo que pidió, Vivi Carrizo pidió María Magdalena, vos le pusiste Toque en la Noche, Silent Circle. Vivi Carrizo que dice, gracias Fabián Patina. ¿Cómo sabía vos que le iba a gustar esa canción? Cuando yo te pido, Fabián Patina, cuando yo te pido algo, me decía, anda a cagar, ¿qué te da? Pide Vivi Carrizo. Y la otra que le dice, gracias Fabián Patina.

0: Muy buenas tardes, señor Memo Junior.
1: ¿Cómo anda vos? Bien, bien.
0: Acá haciendo limpieza un poco.
1: Bueno, menos mal.
0: Y disfruta con su programa, que está lindo.
1: Bueno, gracias, Rosita.
0: Bueno, lo acompaño hasta las 21, si Dios me permita.
1: Dale.
0: ¿Puede ponerme el tema culpable?
1: Sí,
0: si hay tiempo, si se puede.
1: Sí.
0: Mucho cariño a la Chuchi, y acá me quedo. Ya termino de limpiar.
1: Dale.
0: A tomar unos mates. A venir mi amiga, acompáñame.
1: Muy bien por todo.
0: Cuídese mucho, que pase un lindo fin de semana.
1: Dale, Rosita,
0: vos también. Lindo, por. Hay viento un poco, pues, pasemos. Ya pasamos la tarde ya. Un besito para la Chuchi y para usted también. Cuídese mucho, chicos.

Mira, mira qué lindo. El WhatsApp dice: hola, Chuña, buenas tardes. Feliz sábado. Y más por, y más para nosotros, dice George, porque con Susi es nuestro aniversario. Estamos en nuestro aniversario, 3 años y 6 meses. Te pido el tema de Susi, no puedo vivir sin ti.

allí estaba para George, para Susana, que están cumpliendo 3 meses, 3 años y 6 meses, así es, 3 años y 6 meses. Esto era Susi, no puedo vivir sin ti. El saludo, el abrazo enorme, chicos, ¿eh?

19:39 en todo el país. Che, están bien, yo le quiero preguntar a toda la gente. A toda la gente que está sintonizada. ¿Están bien? ¿Se han medido la tensión? ¿Se han medido la glucemia, la tensión? ¿Todas las cosas? ¿Están todos bien? ¿Está todo bien los índices? No, digo, porque acá hay un WhatsApp que dice: excelente propuesta radio. ¿Estás seguro, monstruo, que era esta radio? Era este número que quería mandar. Excelente. Dice: hola, buenas tardes, Memory, DJ Chuña y equipo. Como siempre, excelente propuesta radial, dice Sergio. Oh, bueno. Quisiera escuchar Revolución en el Paraíso. Mi tema favorito, dice Sergio. Bueno, dale.

Esto se llama Revolution in Paradise. La canción de Headhunter and the Pleasure Company. Y es la favorita de Sergio y por eso la estamos pasando a las 19:43.

La vía de contacto con Memories es el 3515-436534, el WhatsAppero de Memories.

dice, hola, buenas tardes. Buenas tardes, amigos de Memory, DJ Junior, señora Fabián. Soy Carito. Quisiera pedir para mi compañero del alma, Carlos Mitelski, el tema Sigue Brillando.

ahí estaba para Carlos Mitelski, de parte de Carito. Bueno, muchísimas gracias a Carlitos, a Carito, a Carlos Mitelski, que se preocuparon el sábado pasado porque no estaba Memories al aire. Gracias, chicos, gracias. Una de las tantas personas que se preocuparon porque no estaba Memories al aire. Gracias, chicos. Es un mimo para el alma, eso, ¿eh? Un mimo para el alma. Gracias. Nos vamos para Altagracia, ¿sí? Nos vamos para Altagracia porque dice, hola, buenas tardes, DJ Junior, equipo. Podría ser Dancing with an Angel por W. Un abrazo grande para el gringo Marcelo. Esto lo escribe Marcelito de Altagracia. Un abrazo grande para el gringo Marcelo de Patricios. Aquí está, bailando con un ángel. Esto es W.

Dancing with an Angel, bailando con un ángel, lo había solicitado Marcelo de Terracia, dice, saludos para el gringo Marcelo de Patricio. Y ahí nos quedamos, desde Altagracia nos quedamos ahí, en Patricio, porque... Se contacta Luisito de Patricio también, dice, hola Chuña, ¿cómo andás? Buenas tardes, Chuña. Disfrutando los temazos, un saludito para Laura. Bueno, el saludo para Laura de parte de Luisito de Patricio. Le dedico el tema de Lorena Gómez. Un abrazo, dice Luisito de Patricio. Gracias, querido.

solicitado por Luis de Patricios, dedicado para Laura. Aquí estaba Lorena Gómez, la música de Carlos Gallardo. Esto se llama Get It Up. Bueno, entra uno más, Fabián Patín. Sí, entra uno y un hito más. 19:56 ya. Dice, hola Chunita, me pasás Fantasy Boy, buen fin de muchos besos, dice Gaby de Rosal. Dale Gaby de Rosal, el abrazo, el saludo para vos, para César. Aquí llega New Bacara, esto se llama Fantasy Boy. Gracias chicos, gracias.

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online a las 19, a las 20, 20 con 6 minutos, che. 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Seguimos vía de contacto acá con Memories, 155-43-6534. Se contacta Gloria Alderete de Primero de Mayo, que dice: buenas tardes, DJ Junior. Buen sábado. Pido el tema de Sinity Time de Roy. Gracias, saludos para todos, dice Gloria Alderete de Primero de Mayo.

0: Destiny Time, la canción de Roy, solicitada por Gloria el Derete, primero de mayo. La gente que se contacta al 3515-436534, como lo ha hecho Fabio Estudie, querido Fabio Estudie. Saludo para vos, para Alejandra. ¿Cómo andas, querido? ¿Todo bien? ¿Todo bárbaro? Te escuchamos.
1: Hola, Chuña, Moni, Fabián, muy buen sábado para ustedes. Bienvenidos y felices de saber que se tomaron esas mini vacaciones,
0: bueno,
1: merecidas.
0: Muchas gracias.
1: Y que ya están de vuelta con su excelente programa que nos acompaña todos los sábados.
0: Dale, querido.
1: Querido
0: dale.
1: Amigo, si puede ser para esta noche, You Make Me Feel por Sylvester.
0: Temazo.
1: Vamos a mover un poquito los pies con Ale.
0: Dale,
1: abrazo querido. Grande y feliz fin de semana para todos.
0: Igualmente para ustedes, querido.

tú me haces sentir verdadero. No, qué estúpido. ¿Quién yo? Dice no. Es el título de la canción, estúpido. ¿Quién yo? Dice el pelo. No, así se llama la canción. You make me feel. Sylvester, solicitado por Fabio Studi. Yo lo digo como llegó acá al país. Tú me haces sentir verdadero. ¿Quién yo? Dice el pavote. No, son muy pelotudos, ¿no? Y bueno, son pelotudos que quieren. Solicitado por Fabio Estudio. Ahí estaba Sylvester. Che, escucha qué lindo WhatsApp que ha entrado aquí a la mesa de trabajo de Memories. Dice, hola, buenas tardes, noche. Buenas tardes, noche. Nunca había podido escuchar tu programa. Hoy sí, por fin. Mira. Bueno, menos mal. Gracias por la música que estás poniendo, ¿no? Gracias a vos por escuchar. Gracias a vos por escuchar. Un saludito. Mándale un saludito especial a Luis Soler. Lo conocí ayer. Siempre he ido a tus fiestas en el ACB, dice. Ah, bueno. Muy buenas. Soy Laura de Patricio. Gracias, Laura de Patricio. Siempre he ido a las fiestas del ACB, dice. Están muy buenas, gracias, Laura. Saludito para Luis Soler, debe ser Luisito de Patricios. Esto es Love, Hold On. Lo vas a tener que volver, Fabián Pati, porque dice, buen sábado para todos. Saludos a todos los amigos gloriosos. A la mierda, a todos los amigos gloriosos. Che, tenemos el informe deportivo. Ahí está, ahí está, ahí está para salir el informe deportivo. Vienen punteros los gloriosos. Saludos para todos los gloriosos. Dice, espero que hayan descansado mucho. Les pido, si es posible, Hold On, Love. Gracias, muchas gracias. Esto lo dice Irene Carrizo, madre. Gracias.

Ahí estaba, solicitado por Irene. Solicitado por Irene, esto era Love Hold On. Mirá qué lindo mensaje, qué lindo WhatsApp que entra aquí. Dice, hola gente de Memories, hola gente de Memories. Soy Angélica, espectacular la música, los escucho todos los sábados. Gracias Angélica, gracias. Los escucho todos los sábados, dice Angélica, son mi compañía. Quiero pedir un tema de Laura Branigan. Saludo para todos los que éramos de la barra de Cronopios. Marcelo, Luis, Ale, José. Esto lo dice Angélica. Gracias por estar también.

0: ahí estaba para Angélica. Esto era Laura Branigan, Autocontrol 2027. Dice, se lo dedico a toda la barra de Cronopios. Dale, dale, Angélica, cómo no, muchas gracias. Y no puede faltar, no puede faltar en Memories, como todos los sábados, el informe deportivo a cargo de nuestro compañero de la movida cordobesa, de todos los martes, todos los jueves, a la hora 21, aquí por FM Activa, aquí por 105.9. Martes a la hora 21, jueves a la hora 21. Adelante con el informe deportivo. Adelante, el Locomóvil. Te escuchamos.
1: Hola, hola, Chunia. Muy buenas tardes. Hola, Mon y Fabián. Equipo de Memories, audiencia de Activa. Los saluda Diego Manuel. Para hablar de fútbol con el Locomóvil, repasamos la actividad de los equipos de Córdoba en este fin de semana, tanto en la Primera División como en la B Nacional.
0: Sí, señor.
1: Te cuento, Chunia, este fin de semana se juega en el torneo clausura 2026 de Primera División,
0: sí,
1: la fecha número 11 que comenzó ayer. Instituto en Avellaneda goleó a Independiente,
0: sí,
1: por 4 tantos,
0: sí,
1: contra 1. Mañana domingo será el turno del Superclásico cordobés.
0: Superclásico.
1: Desde las 17 horas en el Kempes, Talleres recibe a Belgrano, en tanto que a las 21:30 de mañana domingo, Estudiantes en Río Cuarto recibe a Racing de Avellaneda. Eso en cuanto a la Primera División.
0: A la
1: hablamos
0: primera, claro,
1: de
0: claro,
1: la B Nacional, torneo de ascenso. Te cuento, se juega la fecha número 32.
0: Upa.
1: A 5 fechas del final. El equipo cordobés, el Racing de Nueva Italia, necesita ganar o ganar para ubicarse entre los 8 primeros que pasen a la siguiente fase. Mañana, 16:30 horas, en Salta, la Academia visita a Central Norte de Salta. Toda la suerte para el Racing cordobés. Eso ha sido todo por hoy, Chunia.
0: Dale,
1: con el
0: dale,
1: fútbol.
0: Dale,
1: que tengan
0: gracias.
1: Una excelente noche de sábado, un feliz domingo, y será, si Dios quiere, hasta el próximo sábado. Los saluda Diego Manuel con el Locomóvil. Una cosa de locos.
0: Gracias, gracias, querido. Impecable, impecable.

la vía de contacto con Memories en esta última media hora de este 3 de octubre del 2026. Ya es el 155-436534. Diego Barrera se contacta. ¿Qué hace, Dieguito? ¿Cómo anda, Dieguito Barrera? Dice, buenas noches, amigo Chuña. ¿Me podrás pasar el Chasqui Rock con sirena? Ah, la mierda. Chasqui Rock con sirena, para mí. Dice, así puedo arrancar con una Heineken. Ah. O sea, si no sale el Chasqui Rock con sirena, ¿no toma nada? ¿Cómo es? ¿Cómo es eso, Dieguito Barrera?

0: Hola, Chuña querido, ¿cómo te va?
1: Bien, bien, bien.
0: Eterna Memory.
1: Bueno,
0: aquí estoy siempre siguiéndote. Escúchame, mándame un saludo por los chicos amigos. Baltasar, Jere,
1: dale, dale.
0: Agos y Jazmín, que quieren escuchar Amante Inesperado con sirena y todo.
1: Con sirena también.
0: Un abrazo enorme. Bueno. Y lo estamos viendo en cualquier momento. Dale, Walter de Jardín.
1: Dale, Walter de Jardín.
0: Dale, Chuña, que están desesperadas. No.

buen sábado, Titán, querido Chuña y todo el equipo. Un cañazo la 105.9, dice. Un cañazo la 105.9 todos los sábados, desde el principio hasta finalizar. Y si hay tiempo, dice, pido Eric. Saludo a todos los toche amigos, dice la Lora.

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Bueno, 20:49, las 9 menos 10 de la noche prácticamente, ya en los últimos instantes de Memories. El saludito de Silvia de Ameguino, les recuerdo a todos que en este mes de la madre, en este mes del Día de la Madre, y para cualquier ocasión, para cualquier evento, o para quedar bien, simplemente 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Y Silvia, que nos saludaba, dice, hola, Chuña, aquí acompañándolos en el dial con Memories. Gracias, gracias, Silvia. Saludos a toda la audiencia. Quisiera escuchar el Planeta del Amor. Ah, sale un poquito. Y nos dice Silvia, se te echó de menos el sábado pasado. Gracias. Bueno, muchas gracias, Silvia Meguino, de Dulcemente Silvia. Bueno, si no escuché mal yo en el informe deportivo, decía que el clásico Talleres Belgrano, Talleres el local, sí.

Bueno, el clásico, ¿no es mañana? ¿No es mañana? Sí, es mañana, claro. No, pregunto porque dice el Alcanfor, buenas noches, Chuya. Acá estamos haciendo la previa ya. Acá haciéndole la previa el matador, dice.

Bueno, ahí estaba Malcolm Hill con Take a Chance Off Me para el alcanfor que está haciendo ya la previa. Tiene miedo de llegar tarde, man. Está haciendo la previa del clásico mañana, 17 horas aquí en el Estadio Kempes. Ya está haciendo la previa para no llegar tarde, para no quedarse afuera de nada. Che, un saludo muy especial a Fabián, el cerrajero Fabián, que dice, me estoy yendo a San José de la Dormida. Me voy a San José de la Dormida, un cumple, dice Fabiancito, el cerrajero. Bueno, lo envió tempranito, que había quedado ahí en el sombrero. 20:57, no hay más tiempo para nada, chichi, gracias. Solo resta decir muchísimas gracias a todos, muchísimas, pero muchísimas gracias. Yo los espero el próximo sábado, hora 18, aquí por 105.9 y a través de www.fmactiva.com para todo Córdoba, el país y el mundo. Esto ha sido Memories. Muchísimas, pero muchísimas gracias a todos, ¿eh?

0: Es la hora 21.
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